con ustedes después de este fin de semana. Espero que hayan pasado un excelente, rico fin de semana, primer fin de semana de la Feria Nacional Potosina, que hayan disfrutado de las diferentes actividades, de los diferentes conciertos o simplemente también de sus viajes, de estar en familia, de estar haciendo lo que haya hecho este fin de semana. Pues espero que lo haya disfrutado y por supuesto, pues bueno, ya de regreso a la rutina, de regreso a la realidad, a trabajar, se ha dicho, a corretear la chuleta para poder disfrutar nuevamente de los fines de semana o todos los días, ¿verdad? Bendito sea Dios, pues echándole ganas primero y luego, pues bueno, a disfrutar, se ha dicho. Soy Samuel Martínez, Sammy Boy, como todas las mañanas, te invito a que te comuniques con nosotros al 444-8115-941, al 4447-029490, canciones, peticiones, saludos, complacencias, todo lo que nos quieras estar compartiendo en esta mañana, pues bueno, aquí estamos para complacerte, para apapacharte con excelente, excelente música, con muy buenas secciones y todo lo que traemos para ustedes en esa mañanita en lo que es el Desmodo Red de Candela. Por supuesto, comunícate, repórtate y gracias a la gente que nos sintoniza a través de la 94.1 FM de su radio, a través de internet www.candelaslp.com.mx. Tendremos lo que es el pronóstico del tiempo, tendremos las celebraciones del día de hoy, datos curiosos, lo que es despertando tu lenguaje, el 2x1, las mañanitas y todo el chisme que nos estés solicitando en esta mañana. Hasta las 9 de la mañana que te acompaño solito, de 9 a 11 estaremos haciendo dueto con Laura Velázquez. Así que muchachos, bienvenidos. Tendremos algo de, bueno, escuchamos a los Tucanes de Tijuana con La Chona. Tendremos algo de Banda El Mexicano, Horóscopos de Durango, Los Askis, Banda Cuisillos y las canciones que nos estén solicitando en esta mañanita. 7 de la mañana con 12 minutos. Esto es Candela 94.1. Vámonos. Ella es Mari la Orgullosa, es su majestad Banda El Mexicano. 7:12, Samuel Martínez, Sammy Boy, buenos días.

0: 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Las 7:16 minutos.
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0: 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Excelente, excelente. Son 7 de la mañana, 25 minutos. 7 de la mañana con 25 minutitos. Muy buenos días, San Luis Potosí. Muy buenos días, mi gente candelosa. Ya estamos con ustedes después de haber escuchado a Horóscopos de Durango con Solitario. Escuchamos Poco a Poco con los Askis y nos vamos rápidamente con el pronóstico del tiempo.
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0: En este momento, señoras y señores, tenemos 20 grados, 20 graditos. El cielo está principalmente despejado. La temperatura máxima para el día de hoy serán 33 grados. No es cierto, déjeme cambio. Ahí está, perfecto, perfecto. Estábamos mencionándole la temperatura de México. San Luis Potosí, señores, en esta mañanita tenemos una sensación térmica de 17 grados. El cielo está principalmente pues, entre nuboso, amaneció nublado, se estará despejando durante el día. La temperatura máxima estaremos llegando a los 25 grados, una mínima de 16 grados. El amanecer fue a las 6 de la mañana con 19 minutos y el atardecer estará llegando a las 7 de la mañana con 18 minutos. Para mañana martes tendremos 27 con 15. El próximo miércoles tendremos 28 con 14. Jueves 28 con 14. Próximo viernes 27 con 16. Próximo sábado 25 con 15. Son los pronósticos que tenemos para estos próximos días. Tendremos un 23% de probabilidad de lluvia a las 6 de la tarde para el día de hoy. A lo mejor nada más es un chipi chipi o algunas lluvias dispersas. Y lo que son los demás días estará totalmente relajado en cuestiones de precipitación en nuestra capital potosina, al menos es lo que me marca. Al ratito les vuelvo a mencionar el pronóstico del tiempo y a ver si ya cambió. Tenemos mensajes, muchas, pero muchas gracias por comunicarse con nosotros en esta mañana, desde las 6 de la mañana con 20 minutos que ya tenemos mensajes. Dice, buenos días, inicio de semana, mi Sammy Boy. Ya estamos en sintonía de la número 1, Candela 94.1, porro, va la canción de los vallenatos, Mentiras, para saludar a toda la gente candelosa. Gracias, vientos. Dice, hola, muy buenos días, aquí saludándote a todos, toditos, todos los candelosos. Sammy, muy buenos días, porfa, podrías ponerme la canción La Ley del Desprecio del Duelo, gracias. Ah, muy buena canción. Saludos por acá, dice, hola, muy buenos días, excelente inicio de semana. Me podrías complacer, por favor, con Al Partir de David, David Ligarza, saludos y gracias. Y de este lado, rápidamente, ponte musiquita, compadre, porque ya casi nos vamos a música. Dice, buenos días, Sammy, gracias por el conecte, aprovechando. Saludo a toda la gente de Santa María del Río que anda bien locos en la Feria del Rebozo. Anoche estuvo acá Vagón Chicano y ya sabes, con... Se llama Regar las Plantitas. Saludos a mi hermano Bambam, a don Francisco Santiago y a su familia, a Eli, a todos los del mercado, los que madrugamos y a los que no los, y a los que no, no los saludes. Si tienes el de Un Día Sin Ti de Samurai, creo que te lo agradezco. Cuídate mucho, que tengas excelente día. Oye, hablando de la Feria de Santa María, ¿ustedes son los que están organizando o se llevó a cabo o se va a llevar a cabo, no sé, la carrera de gordos? Sí, ¿no? Estaba viendo que iba a haber la carrera de gordos, iban a correr ahí unos gordillos en la carrera. No sé si fue este fin de semana o va a ser o ya fue. Si es así, échame un grito, Lilo. 7:28, vámonos. Aquí está Banda Cuisillos, Vive y Déjame Vivir.

0: 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Las 7 con 33 minutos.
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0: Borre.
1: Yo, where you think you going?
0: Ok, sí, está bien, muchas gracias. Ok, muy importante. Se quedó un cachito.
2: Pero el cotorreo es mío, papá.
0: Bueno, estamos de regreso, 7:39. Son las 7:39. Que no se le haga tarde, señora, que no se le haga tarde, señor. Estamos de regreso. Y hay tacos. Vámonos rápidamente con lo que es la siguiente sección, que son las celebraciones del día de hoy. Y le mandamos saludos a todos los Lorenzos. Hoy es día de San Lorenzo. Bueno, este 10 de agosto se conmemora el Día Mundial del León, el primer grito de la independencia de Ecuador, el Día de la Apreciación a los Rascacielos, el Día de la Flojera, el Día de los Bolos y la festividad de San Lorenzo de Roma. Así es, señoras y señores, hoy es Día Mundial del León. Chulada de felino, ¿cómo no? Échate un rugido, compadre. Se celebra para concienciar sobre la preservación de los leones y sus hábitats, recordando casos como el de León Cecil en Zimbabue en el 2015. Su servidor trae tatuado un león. Me fascinan los leones. Día Internacional de Biodiesel reconoce la importancia de los combustibles alternativos obtenidos de aceite vegetales o grasas animales. Día Internacional del Turismo LGBTQ+. Promueve la inclusión y seguridad en destinos turísticos para la comunidad. Día curioso o extraño se incluye en el Día de la Apreciación de los Rascacielos y el Día de la Flojera o Pereza y el Día de los Bolos o Bowling. Además, señoras y señores, se celebra el primer grito de independencia en Quito. Ocurrió el 10 de agosto de 1809, considerado el primer paso hacia la emancipación del país. En Chile se conmemora el Día del Minero y la festividad de San Lorenzo, patrono de la minería, y este mismo sacerdote del siglo III, conocido por su dedicación a los pobres y su martirio en una parrilla ardiente, es patrono de bibliotecarios, cocineros, comediantes, curtidores, diáconos, estudiantes y mineros. Ok, perfecto. Vámonos rápidamente. Son las 7:42, 7:42. Tenemos mensajes por acá y los dejamos correr. Échatelos, compadre.
3: Me voy. Oye, cargo una rolita del grupo Vaivén del Amor. Se llama La Cumbia Mexicana. Ahí para saludar al Chiclitos, al 4920, al Lobo Taxista y a todos los que están en sintonía de Candela 94.1. Saludos de su amigo y servidor, Raimundo Rodríguez, El Rayo.
4: Muy buenos días, señor Samuel Martínez, alias el Sammy Boy. Excelente lunes, muy buen inicio de semana. Bueno, pues yo me la pasé trabajando, ¿verdad? Y todo chidito. Aquí vamos a darle gracias a Dios. A ver si me puede poner la de la cumbia más tropical de Los Ángeles para ambientarnos. Hay saludos para todos los candelosos, todos de parte del Medrano, ¿eh? 5306 de la Ruta 6. Ay, por favor, mis amigos.
5: Muy buenos días, mi salsa, mi boy, con todo el power al millón, iniciando una gran semana muy productiva. Que Dios esté con nosotros y con todo el mundo entero y la familia Candelosa. Aquí andamos con todo el power. Porfa, si fueras tan amable, enamorado de un fantasma con liberación. Cuídate mucho, al millón y un poquito más, con todo el power. ¡Ánimo!
0: Bueno, vámonos, son las 7:43. ¡Vámonos a música! Aquí está Duelo, se llama La Ley del Desprecio. Ah, está buena, está muy buena. Vamos de regreso, muchachos. Estamos en el Desmodo.

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1: 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Las 7:46 minutos.
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La música de David y Garza y los musicales, esto titulado Al Partir. Y si no me equivoco, esto fue a voz de Marcos Orozco, era la voz que teníamos en esta canción de Marcos Orozco. En la agrupación de David y Garza y musicales, donde estuvo Emilio Navaira y estuvo varios cantantes en esta agrupación. Son las 7:51, vámonos con el vaivén del amor. Esto se llama Cumbia Mexicana.

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1: Aquí está la música de Los Ángeles Azules, es la cumbia más tropical, 5 minutos, y nos dan las 8 de la mañana, que no se le haga tarde, mientras tanto póngase a bailar con este cumbión, hoy no más, que suene, que suene, que suene, que rico.

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1: Bueno, señoras y señores, las 7:58, 2 minutos y nos dan las 8 de la mañana. Rápidamente, saludos al Frank, dice buenos días. Inicio con una mañana nublada, pero con toda la actitud que contagias desde Jardines del Valle. Un saludo para toda la racita candelosa que nos están escuchando. Me complaces con rosas blancas con traileros del norte y un excelente y productivo lunes. Hoy amerita un cafecito de olla con este climita. ¡Ay, papel de arroz! Ayer me eché un cafecito de olla en un restaurante ahí por las 7 esquinas. ¡Uy, chulada, chulada, chulada! Saludos, mi buen estimado Frank. Dice por acá, saludos. ¿Quién se apunta? Buen día, Saba. Saludas a Kiris. Dice que ya fue. Es que dice. A ver. Acá me dice Lilo que dicen que se puso bueno. Pero acá me mandaron el flyer Carrera de Panzones. Que el Ayuntamiento de Santa María del Río te invita a participar 12 de agosto del 2026. O sea, apenas. El miércoles. Oye, va a estar bueno. Saludos a toda la gente de Santa María del Río. Ahí nos mandan, nos etiquetan fotos a ver cómo está, cómo se pone este concurso. Híjole, miren, oigan. Sí traemos con queso pancita, ¿eh? Sí traemos con qué. Buenos días, Isabi Boy. Me puedes complacer con la canción de Grupo Los Fugitivos, Me Llamas, con Roberto Palomares, escuchando tu gran programa desde Muñoz. Y Hernán Cortés, el Vigiduermes. Gracias, Isabi Vientos. Dice por acá, de todo San Luis, desde Los Magueyes hasta la TTP, mi buen y estimado Chiclotes. Que les puse un estado de WhatsApp de dónde nos están escuchando, desde qué parte nos están escuchando. Buenos días, de qué colonia nos escuchan. Y salió mocho, híjole, salió mocho el estado. Bueno, sí me apareció acá. Oigan, este fin de semana estuvo bastante, bastante bueno. En cuestión de la Feria Nacional Potosina, el sábado, bueno, uno de los grandes acontecimientos internacionales de la feria, con la banda estadounidense de Hard Rock o Glam, encabezado por Vince Neil, Nikki Sixx y Tommy Lee, llegó a San Luis Potosí como parte de la cartelera gratuita de lo que es el foro, que tuvo muy buena aceptación. No se tuvo tanta gente como lo hubo con Marilyn Manson, pero hubo bastante gente. De las planchas o de los escalones, como está compuesta el Teatro del Pueblo, se llenó prácticamente un 85%. Pero eso no le quita que fue un excelente, excelente concierto. Mucha gente que nos visitó de diferentes partes de la República y sobre todo la gente de San Luis Potosí a disfrutar de la banda estadounidense Motley Crue. También el domingo, muy bueno, el Foro de las Estrellas, Lila Downs formó parte de la programación gratuita del Foro de la FENAPO. Se presentaba este 9 de agosto, o sea, el día de ayer, con el toque cultural. Lila Downs es reconocida por combinar música mexicana, raíces indígenas, sonidos tradicionales y elementos contemporáneos. Es una artista que representa la diversidad cultural de México, que tuvo una influencia un poquito menos. Pero estuvo muy bueno el concierto, muy, muy, muy bueno. Y de parte de lo que es el palenque de la FENAPO, Luis R. Conríquez estuvo presente en la Feria Nacional Potosina el sábado 8 de agosto, tocando todas sus canciones de lo que es el regional mexicano y los corridos contemporáneos. Y además, pues bueno, el día de ayer, la música de Tony Meléndez, Conjunto Primavera, que estuvo muy buena su participación, Estaba viendo transmisiones en vivo del concierto de Conjunto Primavera y estuvo bastante, bastante bueno. Y el día de hoy en la noche estará Yandel, el sinfónico de Yandel Sinfónico, para que no se lo pueda perder, para la racita que se vaya a ir hoy a la Feria Nacional Potosina. Hasta aquí el chismecito de los espectáculos en la FENAPO. Nosotros vamos a corte comercial. Regresamos, muchachos.
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0: Las 8, 4 minutos.
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3: Atención, cambia el horario para ver a tus artistas favoritos. Para evitar cuellos de botella, la FENAPO adelantará el acceso al Foro de las Estrellas. Las puertas se abrirán entre las 2 y 3 de la tarde para los conciertos de alta demanda como Motley Crue, Bizarrap y Katy Perry. Llega temprano, asegura tu lugar y vive al máximo estos espectáculos gratuitos.
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3: Cuentas claras en todo el estado. Este 7 de agosto arrancó formalmente la revisión del ejercicio de recursos federales en los 59 municipios de San Luis Potosí. El Instituto de Fiscalización y la Auditoría Superior vigilarán el uso exacto del dinero público. Transparencia total para garantizar que el presupuesto se invierta realmente en beneficio de los ciudadanos.
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3: Se acaban los años de olvido en el altiplano. El gobierno del estado anunció la modernización de más de 7 kilómetros de carretera en Villa de Guadalupe. Además, arranca la reconstrucción de la telesecundaria local y la entrega directa de apoyos alimentarios y útiles escolares para la niñez. Acciones reales para recuperar el tejido social y conectar a las comunidades más apartadas.
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0: Toda mi racita que ya está activa en este momento. Bueno, ya a las 8 de la mañana con 13 minutos. 8 de la mañana con 13 minutos. Escuchamos a Liberación, Enamorado de un Fantasma. Tendremos algo de Paco Silva. Tendremos Alcalde Sonora, Grupo Cañaveral, Grupo Recio Saxi, La Cuadra de San Luis. Y las canciones que tengo pendientes, ahorita las empezamos a programar. Todas las que me solicitaron. Creo que aquí ya. Creo que la última era de Liberación y ahorita nos vamos con las que sigues. 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Dice por acá, mi Sammy, muy buenos días. Me puedes complacer con una canción de los Tigres del Norte, la de Paso a Paso. Ánimo al Jesús Carranza hasta Villa de Pozos.
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Vámonos con lo que sigue y, por supuesto, la invitación a que se comuniquen 444-8115-941, 4447-029490. Vámonos con esta sección que se llama Despertando tu Lenguaje. ¿De qué vamos a hablar el día de hoy? La palabra es mazorral. ¿Ha escuchado ahí alguna vez esta palabra mazorral? ¿A qué le suena? ¿A qué le sabe? ¿Dónde podría aplicar a hacer una oración con esta palabra mazorral? Bueno, para aprender esta semana con algo nuevo, pues bueno, mazorral se utiliza para referirse a algo tosco, ordinario, rústico o de aspecto poco refinado. También puede describir a una persona considerada ruda, brusca o poco educada. El origen, pues bueno, está relacionada con mazo y con la idea de algo grande, pesado o tosco. En el español tradicional, mazorral se empleó para describir aquello que tenía un carácter burdo o basto. Por ejemplo, ese hombre tiene un carácter medio mazorral, pero en el fondo es buena persona. O la construcción quedó algo mazorral, pero muy resistente. Esos serían unos ejemplos. Así que, señoras y señores, la palabra del día, mazorral, se refiere a algo o alguien tosco, rudo, ordinario o poco refinado. Como no seas tan mazorral, hombre, pide las cosas con educación. Exactamente las 8 de la mañana con 16 minutos, corte comercial.

0: 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Las 8 con 17 minutos.
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La música de Paco Silva y la tropa colombiana son 8:23. Vámonos con Rosas Blancas. Aquí están Traileros del Norte.

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2: 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Saludos para Eliot Esparza, dice: saludos, gente candelosa. Saludos para Gerardo López, que se comunican a través de nuestras redes sociales. También tengo saludos de este lado. ¿Dónde están? Saludos al buen Guama Salazar, dice: saludos, mi buen estimado Tino Almazán. Saludotes, mi buen estimado Tino. Gracias por reportarse ahí en las redes sociales. Que por cierto, tenemos, hay eventazo este, ahorita les digo la fecha. Saludos por acá nuevamente a Gwen Yeda, dice: buenos días, amigos Sammy Boys. Saludos, cuídate, y aquí por Acandela, dueños del aire, el día de 86. Y por acá dice: con todo el power al millón, un poquito más. Saludos, mi buen Robert, Bob's DJ, Andese, dice por ahí. En las redes sociales, pues bueno, ahí en la página de su servidor, Sammy Boy, me pueden estar encontrando, o sigue la página oficial de Candela, Candela 94.1 Oficial en Facebook. Tenemos notas de voz, vámonos rápidamente. 4447-029490, dice: ah, pícale, compadre, pícale, pícale, pícale. A ver, ¿qué dice por acá? ¡Ey! ¿Por qué no te escuchas? Ah, ya entendí por qué. A ver, regrésale, compadre, regrésale.
3: Hola, Sammy Boy, ¿cómo estás? Oye, ¿me puedes complacer con remix? La de ¿Dónde estarás? Porfa. ¿Sale? Ya laborando, ¿verdad? Eso, excelente. Igual yo también. Bueno, no se te olvide, porfa. ¿Sale? Y que tengas mucho éxito y suerte en lo laboral y en todo. Bye, Ariana de Avenida Juárez.
2: Saludos, Lilo, dice. Saludo, dice por acá: mis fuentes andan mal, es que aquí hacen carrera todos los días. Es que, ¿sabes qué pasa, Lilo? Saludos para toda la gente de Santa María, por este tema de la carrera. Ya le informaron mal, el flyer dice otra fecha. Es que todos los fines de semana, corremos, todos los hombres, nosotros hacemos ejercicio, corremos por las caguamas. Entonces, de repente, si vieron a un grupito de chavos corriendo, era por eso, iban por las caguamas. Estaban llenando el tanque. Ha de estar chida esa carrera de la carrera de gordos. Gracias por acá, al brother que nos mandó la saluda. Saluda a Sakiris, dice por acá, en esa carrera de panzones. Va a estar buena. Dice, ok, terminación 4611, tiene que ser por nota de voz para que me dejes tu nota, tu 2x1. Dice: buenos días, Sammy Candeloso, recibe un cordial saludo, feliz inicio de semana. Ándele, perfecto. Y dice por acá: saludos a todos los candelosos de parte de la ratita. No se me fue ninguno. A ver, déjame ver, estoy checando. Ok, va. Tengo Fugitivos, tengo Tigres del Norte, tenemos Remix y tenemos más música. Vamos a corte comercial y regresamos con más en esto que es el Desmodorre de Candela. Así que vámonos de una vez, tú, ya que la tienes a la mano, DJ, suéltala. Esto es a cargo de los Fugitivos y se llama Me Llamas.

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0: Las 8:34 minutos.
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6: Ok, perfecto, estamos de regreso, 8:36 PM. Esto es el 2x1.
7: Pasa a mí, buenos días. Aprovechando, si es posible que me puedas complacer al 2x1 con la de A Través de Tus Ojos de los Bukis. Y la de AESA, también de ellos mismos. De antemano, muchas gracias. Ya sabes, te escuchamos aquí en el pollito de la WP en Himno Nacional. Saludos para Samantha, para Cristal y para el buen Torito de parte de un servidor y amigo Osvaldo.

quiero compartir un chisme. Antes quiero saber si tenemos algún festejado para ponerle las mañanitas en este momento. 44-47-02-94-90 es con lo que viene a continuación. Oigan, déjenme les comento algo que pasa en las redes sociales y algo que sucedió. Y a ver usted, quiero saber realmente, mujeres que están escuchando, quiero que me den su punto de vista, y sobre todo hombres, quiero que me den su punto de vista con esta siguiente historia que le voy a estar comentando, que está circulando en redes sociales, y yo digo, qué hija de la fregada. ¿Por qué creen que lo haya hecho? Ahí les va la historia. En las redes sociales hay una historia a una pareja que se hizo viral, que después que le dijeron que sí por pedirle matrimonio, ella dijo que sí, pero puso al novio en anonimato. La propuesta fue de película, velero, mar, rosas blancas, anillo y todo el paquete romántico que toda mujer que desea quiere al momento de pedirle matrimonio, ¿no? Quiere que sea un momento especial. Pues el brother se puso guapo y le pidió matrimonio entre velero, mar y rosas blancas. Obviamente ella aceptó felizmente, ¿no? Pero al momento de presumir las fotos en redes sociales, tomó una decisión muy importante. El novio no sale. Bueno, sí sale, pero con la cara estratégicamente borrada. Una foto de ellos juntos, ella mostrando lo que es el anillo, las flores, donde pues se aceptó casarse con él. Pero la cara sale borrosa del brother. Porque una cosa es presumir el anillo y otra muy diferente darle identidad pública al señor que lo compró. Imagínate ser el futuro esposo, pagar la cena, organizar la propuesta, conseguir el velero, llevar rosas blancas y terminar en las fotos como sujeto no identificado. Publicó el anillo, publicó que le dieron, que fueron su esposa y todo. Pero pues no presume al vato. ¿Por qué será? ¿Por qué será? Porque hoy en día presumir la relación en redes sociales es como dejar un gansito en el refri y otro se lo puede estar comiendo. ¿Ah? Puede ser eso. O porque no quiere romper vínculo con algún ex o con algún pues susodicho que ande por ahí y no se le vaya a enojar. O porque lo quiere mucho al novio y no me lo vayan a robar. Por eso no sale. Por eso las mujeres no presumen al vato. Ahí está el vato, ahí está el hombre, todo por todos lados presumiendo a la novia, que aquí, que allá, y las mujeres nada más presumen de la comida, el almuerzo, a donde las invitan a salir, pero no presumen al vato. ¿Ustedes qué piensan? Cuéntenme, yo voy a corte comercial y regreso para poder comentar y finalizar lo que es este espacio. Mujeres, cuéntenme cuál es su opinión de esta historia, y hombres, ¿ustedes qué piensan de esta historia?

0: 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Las 8 con 47 minutos.
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5: 8:49.
8: Perdón.

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1: Estamos de regreso en la parte final. 4 minutos y nos dan las 9 de la mañana. 4 minutos y las 9 de la mañana. Hace unos minutos, pues bueno, y en este momento están corriendo imágenes en las redes sociales sobre el terremoto que sucedió en esta mañana en Colombia. Un terremoto de 7.4 en Manizales y Pereira. Si no me equivoco, ¿no? Es en Pereira, Colombia. Un edificios cayéndose. Hasta el momento creo que son 20 los muertos que ha dejado este terremoto, que en esta mañana, pues bueno, Colombia despertó con un terremoto de 7.4. Entonces, pues bueno, saludos y mucha fuerza a toda la gente de Colombia. Por acá tengo saludos de buenos días, mi Sammy. Un saludo para todos los del taller WSM, Maquinados, Villa de Pozos, el Geras, el Rayo, el Juan, el Ángel y el Alex. Ánimo, saludos. Ponte una de los Acosta, la de En Tu Balcón. Ok, perfecto. Pues bueno, tengo estas dos canciones pendientes. Vamos a ponerlas, cómo no, con mucho gusto si alcanzamos, ¿no? Y ahí viene la güereja para poder controlar esa cabina de radio en las siguientes dos orejas. Ella estará en los micrófonos y controles. Y su servidor estará en los micrófonos para poder acompañarlos con más música, con más relajito en esta mañana. Muy buenos días. Regresamos, pero sí de volada.

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0: 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Las 9.
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0: Las 9 con un minuto.
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7: El futuro ya está aquí y vigila la feria. Cuatro perros robot equipados con inteligencia artificial se integran a la seguridad de la FENAPO 2026. 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
7: Protejamos el agua y nuestra biodiversidad. Un comité de especialistas recomienda pausar los proyectos de extracción de gas mediante fracking en la cuenca que abarca San Luis Potosí. Expertos aseguran que el costo ambiental para los mantos acuíferos de la Huasteca sería incalculable. Es urgente priorizar las energías renovables y proteger a las comunidades y pueblos originarios por encima de la industria.
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7: Prepárate para sudar la camiseta en la FENAPO 2026. Se anunciaron más de 30 eventos deportivos nacionales e internacionales totalmente gratuitos para este mes de agosto. 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

0: Las 9 de la mañana, 22 minutos, 9:22. Buenos días, San Luis Potosí. Excelente arranque de semana. Lunes, siguen corriendo los días. 10 de agosto de este año 2026. Sammy, muy buenos días. Excelente mañanita de lunes.
1: Buenos días, se puede quedar.

0: ¿No? ¿Sí? ¿No?
1: Ahí.
0: Ahí estamos.
1: Sí.
0: Perfecto. ¿Qué?
1: ¿Qué sí. ¿De qué?
0: No, buenos días, Guareja. Buen lunes, buen arranque de semana. Pues aquí ya andamos desde bien despiertos, desde bien temprano, echándole ganitas y pues bueno, continuando con la programación de Candela 94.1.
1: Así es, y es momento de que se reporten con nosotros al 4447-029490. Tenemos ya mensajes. Dice, buenos y bendecidos días, barrio de Santiago. Dice, pero ando en mi taxi. Bueno, saludos a la terminación, al Gavilán, que anda en su taxi chambeando.
0: De la 2873. Uh-huh. Dice, por acá en la colonia Las Piedras, le puse un estado que les preguntaba en qué colonia nos están escuchando. Y pues acá nos dicen que en Las Piedras, rodando se encuentra. Dice, buenos días a mi boy y güerita consentida, que tengan un excelente inicio de semana. Pongan la canción Vete con él, mi amor, de Conjunto Primavera, para saludar a todos los candelosos, al tío Lobo Taxista, al personal de Galex Suministro y a mi mamá Belén Olvera. Saludos, fiel red escucha de Candela, saludos de parte del Mike Candeloso.
1: Ya está, ahorita la pongo. Hay notas de audio.
0: Dice por acá Luis Pérez.
2: Sammy, Laurita, buenos días, Dios los bendiga, buen provecho, están tomando café, si no, inviten. La vez que están listos para desvelarse el día 12, va a haber un movimiento, alineación de planetas, un eclipse y va a pasar un cometa y no sé qué tanto va a haber. Creo que es el día 12, ahí chequen en las redes. Sammy, buenos días, Dios los bendiga y saludos desde Saucito.
0: Va a estar nublado.
1: Saludos, Luis.
0: Por acá dice, con todo el power desde la colonia del Llano. Saludos a toda la gente que nos escucha en la colonia del
1: bonito.
0: Llano.
1: Saludos hasta el Llano.
0: Hasta ya no le mandamos saludotes. Saludos al Pepsi. Dice, buen día, cordial desde el auto lavado el Pepsi. Con todos los días a corretear la chuleta. Pueden complacerme con vallenatos a las 3. Saludos a toda la banda que conoce de sur a norte, oeste, sobres.
1: Saludos, mi Pepsi. Enseguida ponemos tu rola. Hay nota de audio.
0: Dice por acá.
2: Muy buenos días, güerita hermosa, Sammy Boy, que tengan un excelente inicio de semana. Disculpen, una rolita de Reyes del Camino, la de La Culpa Ha Sido Mía, para saludar a toda la racita candelosa que ya anda en la trabajación, a todos, toditos y todas. Gracias, saludos.
1: La Culpa Ha Sido Mía.
0: Dice por aquí, buenos días, ya se reportan los del taller Palafox hasta el Saucito. Hay para el Pochis, el Darío, que ya se ponga a trabajar.
1: Saludos hasta el taller Palafox. Desde el fraccionamiento Tangamanga, en el PP. ¿Será Pollo PP?
0: Ajá.
1: ¿Sí?
0: En el doble P.
1: Muy bien. Desde el fraccionamiento Tangamanga, en el PP, en el doble P. Dice Bonita y Sammy, saludos para todos allá en cabina. Feliz inicio de semana, como siempre, aquí atentos, escuchando la buena música. A ver si es posible una rolita de Lisandro Mesa, la de Mi Razón de Ser. Fieles, dice, fieles candelosos, un servidor, Samantha, Cristal y el Torito. Saludos, Samantha, Cristal y Torito.
0: Saludos para todos ustedes allí en la doble P.
1: Yo estoy acá en el buscador y se me olvidó. Ahorita la actualizamos.
0: Ok, dice por acá, nota de voz.
2: Se me olvidó pedirles mi canción, ya lo pasado, no me interesa, con José José. Ahorita, ¿cómo te fue en la feria? Hoy no pude verte en las redes porque andaba con mis chavitos. Se me lastimó uno, pero estamos bien. Está yendo bien, creo que les fue bien. Me acordé que no pueden abrir las redes. Laurita y Sammy en el 82. A ver si me acuerdo del programa de feria. Vicente Fernández, 3 días. Lucía Méndez. Y Alberto Vázquez.
0: Ok, perfecto. Ahorita las buscamos. Y
1: saludos,
0: muchas
1: Luis.
0: Gracias.
1: Me encanta mi Luis, que cambia de un tema a otro, ¿verdad?
0: Es rápido.
1: Multifacético.
0: Sí, bastante, bastante, para que estemos bien al.
1: Yo apenas le iba a contestar.
0: Pendiente.
1: No he sido requerida, no he ido a la feria. Y él, no, pero es que mira, que no han abierto.
0: Bueno, así como ellos, comuníquense en esta mañana, 4447-029490. La Güereja ya está programando las peticiones que están solicitando. Ahorita las empezamos a tocar una tras otra.
1: De una vez.
0: Truz.
1: Vámonos con Conjunto Primavera. Vete con él, mi amor.
0: Que me imagino que andan desvelados, cruditos, sí, por el día de ayer que se fueron a ver a Conjunto.
1: Ya
0: había mucha
1: ya
0: gente.
1: Ya debe haber puesto bien bueno, ¿eh?
0: Sí, la verdad, sí.
1: ¿Cuándo vamos a la feria, Sam?
0: ¿Cuándo vamos? No sé, hoy viene Yandel.
1: ¿Qué? ¿Quieres ir a ver a Yandel?
0: Sí, me voy a ir de traje porque es sinfónico.
1: Sería bueno.
0: Sí, traje reggaetonero. Sí, pues hoy viene Yandel, pues igual para perrear un rato.
1: Saquito.
0: Para perrear con clase.
1: Ay, sí, cálmate. ¿Un saquito con piedras?
0: ¿Con piedras?
1: Ajá, para que se vea el blim blim.
0: Ah, sí.
1: O sea, de trajecito, pero no traje
0: Un sombrero de...
1: No, sombrero no.
0: Porque es que es sinfónico, pero con...
1: piedritas.
0: Con piedritas, Swarovski. Así, con su blim blim y todo el rollo.
1: Estaría bueno, Sam.
0: Estaría bueno, pero sí, pues a darnos la vuelta, si no, pues a comer algo allá a la muestra gastronómica.
1: A garnachear,
0: es correcto, sí.
1: Tienes razón, Sam. ¿Nos organizamos o qué?
0: Hay que organizarnos, a ver quién jala de los candelosos. Mientras tanto, pues, musiquita, ¿no?
1: Sí.

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0: Bueno, ya estamos de regreso, 9 de la mañana, 59 minutos. Tenemos más saludos, más mensajes y ya salieron todas sus canciones, ¿eh? Oigan, nada más rápido mencionar que... A ver, ahorita le voy a pedir a Chayito que me pase el número de la chica que ganó y no fue a la mera hora. La gente que vaya a participar para...
1: ¿Dinámicas?
0: Las dinámicas que se tienen para el foro de la feria. Es importante, de verdad, que participen porque realmente pueden ir, porque realmente quieren ver al artista y que también antepongan que se les está pidiendo que lleguen, pues, muy temprano, ¿no? Porque de los accesos de Gloria Trevi, la verdad es que fueron poquitos porque como no es nuestro género, Sammy, se logró nada más 5 accesos dobles, que fueron 10 personas las que ingresaron. Y de esas 5, una persona a la mera hora dijo, no puedo porque no me dieron permiso en el trabajo. Se perdió un acceso. Entonces la gente que vaya a estar participando los próximos días, porque hoy no tenemos boletos, pero los próximos días seguramente sí, insisto siempre con esto, Sammy, pero que sea gente que realmente vaya a utilizar el acceso.
1: No solamente participar porque quiere participar, porque de, ay, me lo gané yo y no va ahí, ¿no? Es lo que estábamos viendo el fin de semana pasado. Uh-huh. El fin de semana. Y que ganen. Y si gano, dices, ay, tengo que trabajar, pues tengo media hora, una hora para pedir permiso. No, ¿sabes qué? No... Pedí permiso, se lo cambio a otra persona, o puede ir...
0: O te puedo pasar el nombre de mi mamá.
1: De la persona para que vaya y se utilice, exacto.
0: Porque sí es bien triste que ahorita a ver que nos dan el informe de que al de Gloria, de las 5 personas, que en total eran 10, pues 2 no fueron. Entonces se perdió la oportunidad de que alguien más pudiera aprovechar este acceso.
1: Es correcto, entonces.
0: Y sí tener en cuenta, Sammy, que se les está pidiendo que lleguen temprano.
1: Que lleguen temprano porque...
0: Ya es decisión de ustedes y dicen, oye, yo prefiero irme a las 8 de la noche y alcanzar el lugar que...
1: Por trabajo, por X cosa, por suerte, porque tengo cosas que hacer, etcétera, ¿no? Uh-huh. Pero la logística del Foro de las Estrellas ya no es logística de nosotros.
0: No.
1: Entonces, hasta cierta puerta, hasta la puerta, es la logística de nosotros. A tales horas, a tales horas, a tales horas, y va, va, va. Ya a partir de ese momento ya pertenece a otra logística y tenemos que estar adaptándonos.
0: Exacto.
1: A lo que ellos nos dicen. Entonces, es que 5 minutos llegué tarde o fue X cosa, ya no podemos hacer nada porque entrando a la puerta, adiós. Uh-huh.
0: Totalmente de acuerdo. Bueno, ¿qué te iba a decir?
1: ¿Qué te iba a decir?
0: Que sí, vamos a pausa y regresamos con los mensajes porque tenemos bastantes mensajes. ¿Ya?
1: Ok, perfecto. Entonces tenemos en mensajitos.
0: En lo que
1: se juntan un poquito más.
0: Checamos qué desayunamos, a mí.
1: Vamos a desayunar. ¿Qué te parece? Ahora lo verás.
0: O sea, no digas gorditas, no digas burritos, no digas taquitos. Aparte, como si yo tuviera el acceso a salir al otro lugar, pero algo que esté cerca.
1: ¿No quieres es que cómo se le puede decir? ¿Cómo se le dice a los tacos, quesadillas, burritos? ¿Cómo se le puede decir ese tipo de comida? ¿Rápida?
0: Comida que engorda.
1: ¿Cómo se le puede decir a ese tipo de comida? Porque,
0: sí, comida rápida.
1: Sí, porque un plato bien servido, eso es un desayuno, y el otro son comida más rápida.
0: Sí, comida rápida.
1: Comida rápida. Entonces, ¿qué quieres? ¿Chilaquiles? ¿Quieres un huevito con frijoles? ¿Quieres un zacahuil aquí atrás? Unos bocoles. Unos chilaquitos. Ándale. Algo así. Aquí, pues, sí, aquí están.
0: Tienes razón.
1: Aquí está el huasteco, luego está doña señora, que también cocina
0: y
1: muy
0: don
1: rico.
0: Señor
1: y don señor.
0: Y monseñor.
1: Exacto. Entonces, pues, aquí atrás están.
0: Bueno, bien. En lo que nos organizamos y llegan sus mensajes, vamos a pausa, Sam.
1: Regresamos.

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1: Las 10 con 3 minutos.
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10: Buenas noticias para nuestra economía. Durante el primer semestre de 2026, San Luis Potosí superó los $1,000 millones en remesas. De acuerdo con el Banco de México, esto representa un aumento anual del 8%, siendo la capital, incluyendo a Villa de Pozos, la zona con mayor recepción de esos recursos. De mantenerse esta tendencia, la entidad podría cerrar el año con más de $2,000 millones, respaldando a miles de familias potosinas.
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10: Vamos todos a la feria sin gastar de más. El Ayuntamiento de Soledad de Graciano Sánchez puso en marcha un servicio de transporte gratuito de ida y regreso hacia la FENAPO para apoyar la economía de las familias. El servicio operará diariamente desde el jardín principal con varias salidas a partir de las 15 horas y con retornos que operarán incluso hasta pasada la medianoche.
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10: Cero tolerancia a las presuntas malas prácticas. La Fiscalía General del Estado abrió una investigación de oficio para indagar la presencia y actuación de una patrulla de la Policía Municipal captada en video frente a un inmueble señalado como presunto punto de venta de droga en la colonia Santa Fe. Las indagatorias ministeriales y el material de las cámaras de seguridad determinarán si los elementos municipales incurrieron en alguna conducta ilícita.
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0: Música de Remy Valenzuela, se llama Mentí.
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0: Ah, muy bien el Remy. Muy bien el Remy. Que también estuvo en el Palenque.
2: Fue el que le tocó
0: abrir
2: el Palenque, es correcto, el pasado viernes. Después fue Luis y después fue Conjunto Primavera.
0: Hay que enferiarnos, ¿no?
2: ¿Enferiarnos? Yo traigo mucha feria.
0: Échamela. ¿Traes de 10? ¿De Diego Rivera?
2: No, de Diego Rivera.
0: Ajá. ¿Traes de Diego Rivera?
2: No, traigo a Benito.
0: ¿A Benito?
2: Traigo a Benito Fresa.
0: ¡Ay!
2: Traigo a Benito Fresa.
0: Eso. A Eddie Guerrero en tiempos de riqueza.
2: En tiempos de riqueza. Ya no circulan los de 20, ¿verdad?
0: Pues
2: los azules de Benito.
0: Ah, no.
2: Ya no circulan, ¿verdad?
0: Bueno,
2: ya.
0: No he visto, ya tengo mucho que no veo.
2: Yo tampoco, ya tengo rato que no veo.
0: Ya nada más están los que andaban como muy abundantes eran los 20 nuevos.
2: Estos. Sí. Que se confunde con el de 100.
0: Sí. Ese billete lo he visto muchísimo, ¿eh?
2: Yo también. Cruz de 20.
0: Ahora entiendo por qué. Sí, yo también los he visto, pero infinidad de veces. Tenemos notas de audio, mensajes, 8472.
2: Dice por acá.
3: Laurita Sammy, buenos días. Feliz inicio de semana, vamos a darle con todo menos con hueva.
0: ¡Eso!
3: Todos, pero contentos. Gracias, sí. Buenos días. Pónganse algo movidito para mover estas carnes.
0: ¡Ay!
2: Vientos.
0: Algo movidito para mover estas carnes, eso. Dice Lore, buenos días. Que el amor, la calma y las pequeñas cosas bonitas te acompañen el día de hoy. Gracias,
2: perfecto.
0: Lore.
2: Gracias.
4: Güerita consentida, muy buenos días. Y también muy buenos días al Sammy Boy. Que tengan un excelente inicio de semana. Te mando muchos besos y abrazos, güerita.
0: Gracias.
4: Para que empieces con la semita con toda la actitud. De parte del papi. Saluditos. Una canción, por favor, si se pueden. Güerita hermosa, la del verde de tus ojos.
0: Va.
4: Gracias.
2: Con los yes, yes.
0: Saludos, mi papi chulo. Saludos, besos. Abrazos y apapachos para ti, mi papi chulo. Dice Roberto Miranda, desde siempre en las terceras grandes, en la tercera grande de la familia Miranda Beltrán. Gracias, mi Robert.
2: Y arriba te deja mensajito.
0: Dice, buen día, si me pueden poner la canción del Conjunto Primavera, la de... la que dice, hoy la quiero tanto, tanto, o algo así.
2: Ay, ¿cómo se llama esa canción?
0: Es que no sé cuál sea, Robert.
2: Ahorita buscamos cómo se llama, pero sí. Hoy quiero tanto, tanto. Así dice.
0: ¿Qué?
2: Así.
0: ¿Qué?
2: Así dice, hoy le quiero tanto, tanto. Así, es que no me acuerdo de la tonada.
0: ¿Pero la traigo en la mente. ¿Tiene nombre Roberto? O algo así, o ya no la van a poner. ¿Cómo? O sea, hace rato pusimos a Primavera con Vete con él, mi amor, pero no sé cuál quieras, Robert. Ojalá y nos puedas mandar el título correcto, porfa.
2: Ahí va, nota de voz.
4: Buenos días, Laurita, Sammy, buenos días. A ver si me pueden hacer favor de complacerme con la de los Bibis, esa mujer. Saluditos para todos y todas y excelente inicio de semana.
0: Gracias.
5: Buenos días, güerita hermosa, bonito inicio de semana.
0: Buenos días.
5: Saludos también para el Sammy. ¿Me puedes poner una canción de los Yairas? La de He creído, porfas, de los Yairas.
0: ¿Va?
5: Escuchando acá en la venda ayer, Preci. Bonito lunes, inicio de semana.
0: ¡Saludos, Preci!
5: Gracias.
0: Oye, hoy traen mucha energía a todos, qué bonito.
2: La canción.
0: ¿Te das cuenta que nos transmiten esa energía?
2: Muy buena vibra.
0: Esa
2: que
0: vibra
2: traen.
0: Bien se nota chida. Que es lunes. ¡Qué padre! Dice, buenos días. Podría mandar saludos para mi amigo Andric y Corpus de parte de su papá Tadeo, pura bandita de Sidral Haga, ya presentes en la FENAPO 2026. Y si nos pueden complacer, porfa, con la canción de Marco Marroquín.
2: Ok, ahorita checamos esa rolita. Dice, buenos días. Güerita hermosa, saludos para todos los del taller Palafox, hasta el Saucito, tus fieles seguidores, y para el Darío que no quiere trabajar.
0: Gracias, saludos Darío. ¿La 5537 ya salió?
2: Sí ya es el de así, el buen Benny. Ah, no, es el especioso.
0: ¿Eh?
2: Así dice el precio precioso. ¿Así se llama? Precioso. A ver si es Sergio.
5: Inicio de semana. Sí. Pura candela.
0: Sí, sí, el precio precioso.
2: El precio precioso.
0: Y el Tucán ya salió, ¿verdad? Sí, el Tucán es el que traía como mucha energía, mucho power.
2: Y dice por acá, güerita y Sammy, voy. Saludos de Javi Medina. Bonita semana para ustedes. Me pueden complacer con la canción de Boquita de Coral de Rodolfo Icardi. Saludos para Gaby y Don Caspi, que estamos laborando por Avenida Industrias. Gracias y ánimo, mi buen Javi Medina.
0: Saludos, Javi. Luis Pérez.
2: Dice por acá, mi Luis.
6: Ya te digo, payaso, Sammy. Como el que usaba, ¿quién será? Gamboín, el tío Gamboín. Mesa para tres, ¿no, Laurita y Sammy? Ahí me cuelo. Me vale. Yo pongo el pomo y ustedes las cocas. Unas quesadillas, unas tostaditas de lechuga con quesito y crema, frijolitos. Y a un ladito unos trocitos de cueritos. O unas enchiladas potosinas con frijoles de olla. Digo, frijoles negros. Y guacamole. Y una agüita de Jamaica.
2: Hasta te lo describes, que se me hace que hasta lo estaba saboreando al momento de que te lo estaba contando, ¿eh?

las 10:38 minutos. 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

0: las 10 con 49 minutos.
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0: Ya estamos de regreso a las 11 de la mañana en punto. Últimos mensajes y últimas peticiones. Me pueden poner, porfa, la canción de Tragos de Amargo Licor. Enviar saludos, porfa, para Roberto Palomares, El Lobo, y también para Lorenzo, escuchando desde Avenida Muñoz. Saludos, güerita y Sammy. Saludos hasta Avenida Muñoz.
1: Saludotes, saludotes.
0: Tragos de Amargo Licor.
1: Dice por acá, güerita y Sasa, unas migadas con salsa verde bien picosa y una coca bien elodia. Saludos, póngame a El Vagón Chicano y que sea la de Soledad. ¡Provecho!
0: ¿Que el Roberto cambió la de Primavera por Soledad?
1: ¿Qué quiere la de la Vagón Chicano? Que sea la de Soledad.
0: La cambió de la de Primavera por Soledad.
1: Okay.
0: Ok, mi Robert.
1: Dice Conjunto Primavera, te quiero, te quiero. Me imagino que es el nombre de la canción que estábamos solicitando hace ratito.
0: Güerita, un agarrón, buenos días, saludos, mi Rodolfo. Tenemos agarrones de Yandel. Hay temas, bueno, ahorita lo checamos.
1: Dice, hola, Sammy, Laurita, bendiciones, buen inicio de semana. Un saludo para toda la familia Candelosa. Esta vez no van a dar cachuchas en la FENAPO, me pregunta mi nieta. No había tenido oportunidad, Martita, de escucharlos hoy, sí. Bienvenida, Martita. No nos dijeron gorritas, al menos de que lo saquen en el último momento.
0: Muy probes. Estamos probes. En lugar de pobres. En lugar de decir estamos pobres, estamos probes.
1: Estamos probes.
0: Sí, estamos probes. andamos en modo silencio.
1: Andamos sigilosos.
0: No, sí andamos en modo silencio. Así cuando tienes tu teléfono en modo silencio, ¿sí?
1: Sí, sigiloso. Estamos en modo avión.
0: Exacto.
1: En modo avión.
0: Estamos en modo avión. No fuimos requeridos.
1: Mándame.
0: No fuimos requeridos.
1: No.
0: Nada.
1: Nada más fue como que háganse para allá. Háganse para allá.
0: ¿Qué decía Andrés Manuel López?
1: Fuchi guacala.
2: Hola, chicos, ¿cómo están? Excelente día. Si fuiste al de Motley, Sammy Boy. Hoy se presenta Yandel Sinfónico. Vamos a darle un rato. ¿Quién va a andar ahí? Te mando unos agarroles de Yandel, güerita.
0: Sí, mándamelos. Pero escritos, por favor.
1: Escritos.
0: Por favor.
1: Dice, hola, eliminó el mensaje. Hola. Dice, Tony Candeloso, en sintonía de la 94.1 por Acandela, ya se la saben, la mejor estación, ya se la saben, como siempre, con la güerita chula, chula consentida. Saludos, mi güerita hermosa, te mando un fuerte abrazo y un beso de la distancia. Aquí estamos en sintonía. Hasta que te vas, saludos, hermosa. Se nota el cariño que le pones a tu programa. Eres una gran profesional de la comunicación. Me encanta tu energía al aire. Siempre logras sacarme una sonrisa sin importar cómo haya empezado mi día. Tienes el don de hacer lo que los oyentes nos sintamos acompañados y escuchados. Admiro mucho tu forma de ver la vida, como compartes esa buena vibra a través de la radio. Saludos para toda la banda del Cipres Ánimo, Tony.
0: Ay, mi Tony, qué bonito mensaje. Te mando un abrazo, un beso con mucho cariño. Y pues es que hay que darle, Sam. No queda de otra, hay que darle.
1: Es correcto.
0: Ponerle siempre la mejor cara a todas las circunstancias habidas y por haber. Dice, bueno, si Laurita y Sammy me pueden complacer, porfa, con la canción de Los Diablitos de Los Caminos de la Vida. Para mi sobrina Carmen Hernández, Adán Blanco, y para mi hermana Carmen Ramírez, de parte de su tía, la Güera. ¡Saludos, tía Güera! Así me dirán a mí, tía Güera.
1: La tía Güera.
0: No, solo me dicen tía.
1: ¿No más te dicen tía? Tía, tía. ¿Pero para distinguir?
0: No, solo me dicen tía. Por ejemplo, fíjate, he notado que me dicen a mi tía, y por ejemplo, a la tía Yadira le dicen tía Yadira.
1: Ajá. ¿Y a ti te dicen tía?
0: Tía, ajá. Tía. Ok. Tía.
1: Tía, sí, y tía Yadira.
0: Tía Güera, fíjate.
1: Está como mis sobrinas.
0: Me dicen, por ejemplo, me dicen tía madrina. ¡Bien, Mau! ¡Rompió récord! ¡Bien, Mau!
1: Hasta
0: bien.
1: Viene caminando todo así. ¿Has visto la película de Monster Inc? Cuando van saliendo todos los monstruos. Haz de cuenta si iba Sullivan ahí entrando. No porque se parezca, sino que va entrando así como que todo empoderado con el desayuno.
0: ¿Sullivan?
1: Ah, el Sullivan. ¡Es Sullivan!
0: ¡Ay, no, espérame!
1: Espera. espérame. Mientras tanto, dice por acá, mándele un saludo al buen Jorge, ojitos de huevito tibio, ponle las mañanitas y arriba las poderosas Águilas, que por cierto, las Águilas mujeres, la femenil, le metió 10 goles a la selección del Cruz Azul. Dice por acá,
3: ahorita un triste recuerdo, un buen recuerdo de primavera, una vez aniversario de 25 años, mi esposa y yo. Aquí no fue en otro lugar, creo que fue en Aguascalientes. Casi nos cantaron una canción de Hoy en tu día como aniversario de bodas en la mesa. El vocalista es el Primavera. Voy a tener las fotos con mi mamá. Sale, Sammy, buen provecho y descansa.
1: Con Tony Meléndez. Y dice por acá, hola, muy buenos días, excelente inicio de semana, mi Sammy. Leorita, un gusto escucharlos, ya que tengo más de 2 años escuchándolos y es lo mejor de lo mejor. Somos Candela, atentamente, bendiciones. Póngame esa canción de los Bibis, por favor.
0: ¿Cuál canción?
1: No dice cuál, nada más una canción de los Bibis.
0: Ven, Mau.

0: Tenemos a Sullivan. ¿Quién será más Kazowski?
1: O sea, ¿y quién será Boo? Yo puedo ser Boo.
0: ¿Tú puedes ser Boo?
1: Yo puedo ser Boo. Yo tengo... Esa yo tengo.
2: El móvil entrando a cabina.
3: Kazowski. Te encargo tus puertas, Kazowski.
1: Bueno, ya.
3: Ay, Mau. Te encargo el desayuno, Sullivan.
1: Y sí. Ay, qué bonita película.
0: Sí, es muy bonita. Fíjate que la única que no he visto es la de University. Uh-huh. Esa no la he visto, pero todas las de Monster están muy buenas. De hecho, todas las de Pixar son muy buenas películas.
1: Sí, la verdad, sí.
0: Todas son muy buenas. Pero así se me figuró.
1: ¿Cuál llegando. Canción de los BBs quieres? Sí, 24. Así se me figuró. Sí.
0: ¡Ay, son los monstruos!
3: ¡Gatita!
1: Bueno, ya. ¿Cuál canción de los BBs? Ya no nos dijo cuál canción.
0: Ahorita que nos diga qué canción. Y, buena hija, déjeme les cuento. 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
0: Va a estar bastante, bastante bueno.
1: Exacto, es medio de tanta risa. A ver, por ellas, de los BBs. Voy a buscarla en la 2.
0: Por ellas. Ok, dice por acá, si me pueden poner esta rolita de Agarrón, una de Lila Down, que ayer estuvo en el Foro de las Estrellas, un poco solito. Para la... es que la música de Lila Damos es cultural, es muy buena.
1: Más selectiva, ¿no? También.
0: Es muy selectiva, exactamente. Sí. Eso, muy, muy selectiva. Entonces ahí tuvo muy buena
1: respuesta.
0: Pero comparando con Gloria y con Moltrey,
1: sí, fue que son artistas más comerciales, por así decirlo.
0: Exacto, ¿verdad? exacto. Pero la música de Lila Downs es buenísima, muy, muy, uh-huh, muy, muy buena. Pero bien lo dijiste, conocedora.
1: Más selecta.
0: Más selectiva.
1: Gloria Trevi es 100% comercial.
0: Totalmente.
1: Y Moltrey creo que también tiene...
0: Sí, nada más que por cuestiones de inglés y, uh-huh, todo ese rollo, pues un poquito, pero... Pero estuvo ayer Lila Downs, que ayer la está poniendo... De propuesta.
1: Gracias, patrullitas, lo checo, porque creo que hoy toca Yandel.
0: Yandel. Ah, sí, cierto.
1: Hoy toca Yandel, entonces.
0: Te hubieras pedido ayer, patrullas.
1: Yo creo que dentro de las propuestas también me pueden compartir que sean músicas de Wisin y Yandel, porque de puro Yandel va a estar, creo yo, un poquito más complejo, ¿no? O de colaboraciones, sí, que haya hecho Yandel también.
0: Sí, colaboraciones que haya hecho.
1: Muchas colaboraciones Yandel.
0: Sí, porque te van a salir las más comerciales de Wisin y Yandel. Uh-huh. Totalmente.
1: Entonces, sus propuestas al 4447-029490 para que me manden sus propuestas, por favor, y ya ir armando de una vez.
0: Perfecto. Y yo me retiro. Llegó el momento de despedirme. Nos escuchamos el día de mañana, 7 de la mañana, en lo que es el Desmodo de Candela. Cuídense mucho, pórteseme bien. Y aprovecho los que están desayunando ya.
1: Gracias. Dice por acá, último mensaje, eso es lo que vendo en la feria frente al domo. Si tienen, no tiene pierde, luego se ve cuando uno va a la feria por ahí pasando. Cuando gustes, güerita hermosa. Gracias, mi Tony. El Tony.
0: Vientos, mi Tony.
1: Te vamos a ubicar, Tony.
0: Es para que vayan y saluden al Tony. ¿Lámparas?
1: Velas en lámpara, ¿no?
0: Ajá.
1: Fíjate que estas velas para lámparas están súper bien, sí.
0: ¿Como tipo sirios?
1: Sí, como tipo sirios. Me gustan y creo que voy a pasar en estos días a comprarte algunas, porque ahora se viene Día de Muertos y para los altares de muertos está perfecto, porque no tienes como el miedo de que...
0: De que, ay, ya me voy, sí, y dejé el altar prendido y se prendió.
1: Que las puedes complementar, ¿no?
0: Y no se te queman ahí las decoraciones, el papel, o se llena de humo la...
1: Está padre.
0: La casa, o donde, depende donde lo tengas.
1: Dice, sí, se venden mucho. Están padrísimas, ¿eh? O sea, yo ahorita me aboqué al altar de Día de Muertos, pero también para una cena romántica. ¿Está bien?
0: Una cena romántica.
1: O alguna fiesta que tengas de Noche de Brujas.
0: Noche de Brujas que ya viene próximamente para que tenga decoración.
1: Así tu mesa muy decorada, también ayudan esas velas.
0: ¿Una veladora?
1: Una veladora de...
0: ¿Aplica? Pues dejarla como veladora.
1: Es una veladora, ¿no?
0: Es que es una veladora, ajá. Pero de... poner una fotito de un difunto y sí, ponerle
1: también,
0: esa.
1: También aplica. Sí, también aplica. Bueno, ya déjame una pausa también. Mañana seguimos platicando de las veladoras.
0: Mañana seguimos de las veladoras.
1: Mañana nos vemos, a mí.
0: ¡Vámonos! ¡Vámonos!

0: las 11. 12 minutos.
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0: Las 11. 12 minutos.
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1: Los ácidos grasos omega 3 son un tipo de grasa poliinsaturada. Necesitamos estas grasas para fortalecer las neuronas y para otras funciones importantes. 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
5: Protegiendo nuestros pulmones naturales, el gobernador Ricardo Gallardo se unió a la Jornada Nacional de Reforestación en la comunidad de San Juan de Guadalupe, dentro del área natural protegida de la Sierra de San Miguelito. Se inició la plantación de 500 pinos piñoneros, además de agaves y palmas yucas. Con estas acciones, la actual administración estatal alcanza un acumulado superior a los 10.5 millones de árboles plantados en beneficio del medio ambiente.
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5: Gloria Trevi hizo vibrar la capital potosina. En el primer día de la Feria Nacional Potosina, más de 150 mil visitantes se entregaron a la energía de la regiomontana. Con éxitos como Zapatos Viejos y Papas Sin Ketchup, la cantante desató la nostalgia y el baile en el foro. Un arranque espectacular para la gran fiesta de todos.
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5: Atención motociclistas, nuevas reglas para proteger su vida. El Congreso del Estado aprobó una reforma a la ley de tránsito para obligar a las personas que conducen motocicletas y motonetas a circular con las luces encendidas de forma permanente. Además, deberán portar aditamentos reflejantes o luminosos para mejorar su visibilidad. Esta modificación busca prevenir siniestros viales y reducir los accidentes con lesiones o fallecimientos.
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1: Las 12, 10 minutos.
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3: Éxito total en el primer fin de semana de la Feria Nacional Potosina. La cartelera de artistas detonó una derrama turística que llevó a hoteles, moteles y alojamientos mediante plataformas digitales a alcanzar hasta un 100% de ocupación. Visitantes de Colima, Zacatecas, Ciudad de México, Querétaro y Guanajuato llegaron a la capital, generando un fuerte movimiento económico para diversos establecimientos comerciales de la zona metropolitana.
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3: Una visita llena de esperanza. El penal de La Pila rompió su rutina con la visita de Gloria Trevi, quien llevó un mensaje de empatía y segundas oportunidades a las reclusas. Acompañada por el gobernador Ricardo Gallardo y la senadora Ruth González, la artista cantó a capela y compartió su historia de resiliencia, música que inspira la reinserción social.
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3: Noche de puro rock pesado y locura total. La legendaria banda estadounidense Motley Crue reventó la FENAPO, congregando a más de 300,000 asistentes. Vince Neil y Nikki Sixx demostraron que su actitud rebelde sigue intacta, ofreciendo un espectáculo gratuito con pirotecnia e himnos del rock. La Feria Potosina se consolida con esta cartelera de talla internacional verdaderamente inolvidable.
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1: Las 12 con 16 minutos, bienvenidos a Los Agarrones de Candela. Hoy tenemos especial de Agarrones de Fenapo. Así que si tienen alguna propuesta, ya nos llegaron algunas, pero si tienes alguna otra propuesta, ya lo sabes, escríbenos a través de WhatsApp. 44 47 02 94 90. Tenemos especial de Yandel, pero en esta ocasión pues será temas que obviamente esta noche escucharán allá en el foro del Teatro del Pueblo. Temas éxitos que hicieran grandes a Wisin y Yandel en este concierto de Yandel Sinfónico. Entonces, si tienes alguna canción que te guste de Yandel o de Yandel en colaboración con algún otro artista, compártela a través del 44 47 02 94 90, ¿sale? Les dejo con esta rola y regreso con la primera propuesta.
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11:25. Vámonos con la primera propuesta. Dice, buenas tardes, hoy no tienen pases para la zona Candela. Me pones una canción de Yandela de Ay Dios Mío Sinfónico. Mili Aguilar, Mili, no nos dieron boletos. Pero tenemos los agarrones de Fenapo, MySpace, en contra de... Número telefónico. Ahorita voy a hacer una llamadita a ver si nos pueden otorgar telefonitos. Telefonitos no, accesos. Ay, gracias, mi temerario. Te mando un abrazo. Saludos a la gente del santuario.

0: A ver, mi Checo, apenas iba a reproducir tu nota de audio. 44-47-02-94-90. Espero que participen las personitas que me están escribiendo por los accesos.
1: Póntela el número telefónico, güerita. Número
0: Gracias. Telefónico. Gracias. Primero voy a topar el número telefónico. Esto para ir calentando garganta. Cero para MySpace.
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0: Ay, ¿qué pasa?
5: Laurita, gracias.
0: Hola, no te escuché, perdón.
5: Número telefónico.
0: Gracias.
5: Laurita, gracias.
0: Dos para número telefónico.
1: La número uno, güerita.
0: Primer voto para la uno.
1: Vamos a la dos, por favor.
0: Ya tenemos tema ganador. Tres votos para número uno, telefónico.
6: Güerita hermosa, la uno.
0: Gracias.
7: Oye, la historia.
8: Completamente imaginaria.
0: Bueno, sí, la 99-38 vota por la uno y salvado por la campana, ¿va?
9: Por la uno.
0: Gracias.
1: Por la dos lados.
0: Vámonos con tema ganador. 12-27.
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2: Las 12:34 minutos en el universo de Ondas Celestiales.

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0: 44 47 02 94 90. Tú decides.
1: Por la número 2.
0: Gracias. Gracias. Primer voto para la 2.
2: Por la 1.
0: Gracias. Primer voto para la 1.
3: Acción número 1, Laurita.
0: Gracias. Bye.
4: Los Palafox, la 2, güerita.
0: Llegamos a empate. La siguiente nota de audio que ingrese en este momento al 44 47 02 94 90. Decide si nos quedamos con la 2, que es la que tenemos de fondo, o prefieren la 1. Dice, ponme la 1, güerita. Tiene que ser por nota de audio para hacer válido el voto. La siguiente nota de audio. Estamos en espera de la nota de audio que decida con cuál nos quedamos.
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1: Por la número 2.
0: Gracias. Ya tenemos tema ganador. Ahí se las dejo. Regreso con más de Los Agarrones de Candela.
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0: 12:45. Tenemos en la opción número uno este tema de Wisin y Yandel. Recordarte que el día de hoy
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0: En el Foro Teatro de las Estrellas, Foro Teatro del Pueblo, Yandel Sinfónico. Y obviamente esta rola no va a poder faltar ahí. Tenemos como opción número uno a el tema de Abusadora.

0: ostentando la opción número 2. Tú decides si te gusta más abusadora o me estás tentando.
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0: a la terminación 5362. Te recuerdo que pues dice que estaría bien también que hubiera un agarrón de, como que no está ubicado este cuate, un agarrón de Santa Fe. El día que se presente Santa Fe aquí en el Foro de las Estrellas, ese día habrá una hora de música de Santa Fe Clan, ¿sale? El día que se presente el Potosinazo, habrá agarrones de las agrupaciones que encabezan este concierto. El día que se presenten los Acosta, todos los agarrones serán de los Acosta, ¿va? Hoy tocó a Yandel, así que el gusto se rompe en géneros, ¿eh?
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2: Por la uno.
0: Gracias. Primer voto para Abusadora.
3: Me está tentando, por favor.
0: Gracias. Uno para la dos.
4: Sí, la dos.
0: Gracias.
4: Por la dos.
0: Ya ganó la dos, sí.
5: Buenas tardes, güerita, por la número uno.
0: Gracias. 3-2. No, pues ya ganó la dos, ¿no? A ver, ¿qué dicen por acá?
5: Por la número dos.
0: Gracias.
3: Opción número dos, Laurita, por favor.
0: Pues arrasó la dos, ¿eh? Sí. Te encontré. Saludos, mi Jimmy. Te mando un abrazo. Un beso con cariño.
6: Saludos.
0: Saludos.
6: Saludos.
0: Saludos, Jorge Lara. Tema ganador. Me estás tentando, Wisin y Yandel. Hoy en el foro, Yandel Sinfónico. Se va a poner buenísimo, ¿eh? A quienes vayan a ir, que la pasen increíble. Regreso con la cuarta propuesta, 12:48.

0: Ya estamos listos con la cuarta propuesta. La cuarta propuesta de este especial.
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0: A ver, esta opción. Que es la 1 de la cuarta propuesta. ¡No!

Bueno, esta es la opción número uno. Algo me gusta de ti en contra de... No pare. Opción número dos.

0: 44 47 02 94 90.
1: Por la 1.
0: Gracias.
2: La de algo me gusta de ti, buena. Saludos.
0: Saludos. Terminación 5699.
3: Laurita, la 2.
0: Gracias.
4: Despacio por allá. Güerita, no pares. Y vámonos por la 2.
0: Gracias.

0: Vamos, que 2-2, ¿verdad? La siguiente nota de audio decide mi Mike Candeloso.
1: Güerita, la uno, un saludo al Chevo, al José, al Ronis, que se pongan a chambear.
0: ¡Saludos, Chevo! ¡Saludos, Ronis! Ya tenemos tema ganador, 3-1.
2: Opción número 1, Laurita, por favor.
0: 4-1. Y con esto nos despedimos. Gracias por acompañarnos. Te quedas en buenas manos. Llega a cabina Eddie Guerrero. Con muy buena música. Yo regreso mañana, si Dios me lo permite, en punto de las 9:00 a.m. junto con Samuel Martínez, Sammy Boy. Y mañana, hoy en el Foro Teatro del Pueblo, Yandel Sinfónico. Va a estar buenísimo, la verdad. Lástima que yo no voy, pero va a estar buenisísimo. Así que quienes ya se están organizando para lanzarse al foro, que la pasen increíble, que disfruten, que bailen, que canten, que la gocen de lo lindo. Mañana se presentan los influencers y estén atentos porque seguramente tendremos boletos, ¿va? Que tengas un extraordinario y muy exitoso arranque de semana. Buena tarde, hasta la próxima. We'll be right back.

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2: La una.
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9: La educación y seguridad de nuestros jóvenes es prioridad. La Secretaría de Educación del Gobierno del Estado revisará las instituciones educativas que operan bajo distintos modelos, incluyendo los militarizados, previo al inicio del ciclo escolar 2026 a 2027. El objetivo es verificar que su organización y oferta académica cumplan con el marco jurídico vigente, privilegiando en todo momento los derechos de las niñas, niños y adolescentes.
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9: Orgullo potosino de talla internacional. 11 atletas de nuestro estado conquistaron 19 preseas en los Juegos Centroamericanos Santo Domingo 2026. Destacan los oros de Jorge Higa en natación, Paulina Campos en gimnasia y el dominio absoluto de nuestros raquetbolistas y tenistas. San Luis Potosí demuestra su madurez deportiva y se perfila firme hacia el escenario olímpico.
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9: La fiebre del metal se apoderó de San Luis Potosí. Miles de almas vestidas de negro y estoperoles abarrotaron el recinto ferial desde temprano. Caravanas de vehículos llegaron de diferentes ciudades, demostrando que la devoción por el glam metal no tiene fronteras. Con este evento, la FENAPO reafirma su corona como el imán turístico y musical más pesado de México en este 2026.
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Ya estamos de regreso en esta excelente tarde por Candela 94.1 FM, los dueños del aire. Lunesito 10 de agosto del año 2026, estamos en vivo y en directo haciendo radio para tus oídos. La invitación para que a partir de ese momento te pongas en contacto con nosotros, tenemos línea disponible en cabina 444-8115-941. 444-8115-941. De igual forma tenemos aplicación de WhatsApp para recibir mensajes de audio, texto, imagen o video a través de WhatsApp. 44-47-02-9490 para estar recibiendo sus mensajes de WhatsApp. Esta tarde me acompaña la siempre guapa, hermosa, chiquita, bonita mamita de papá, un tanto triste y decepcionada porque el Atlético de San Luis perdió 4-1. Nanis, yo no sé por qué le vas a ese equipo, ¿eh? De verdad que eres... bueno, ¿qué te puedo decir? Bueno, es que... digo, qué bueno, hombre, entonces... Pero bueno, es que es la realidad, no hay más, ¿eh? Perfecto, en el Master Control de Audio, la Nanis Audio Control. En la programación de temas y efectos especiales, el Daddy Mix DJ. Voz, conducción y producción, tu amigo de siempre, Eddie Guerrero. La invitación para que a partir de este momento estés conectado con nosotros a través de los diferentes medios de comunicación. Saludos para el Mike Candeloso, que anda bien candeloso el vato, anda candeloso el vato. 8x8, mi Mike. Ok, vamos a ver qué tenemos por acá de este lado. Para la gente que ya está en sintonía con nosotros a través de Candela. Hoy estamos a 10, Nanis, justamente. 10 de agosto. ¿Qué tenemos de festividades, mi Nanis? Hoy, 10 de agosto del 2026, se celebra el Día Mundial del León. También hoy, 10 de agosto, el Día Internacional del Biodiesel. Ok. La festividad católica de San Lorenzo, diácono y mártir, y el primer grito de independencia en Ecuador también hoy se conmemora, justamente en este día. Hoy bien, estamos justamente en el día número 10 del mes de agosto, estamos viviendo el día número 222 del año en curso. Es el día número 222 y nos faltan 143 días para finalizar este año 2026. Hoy es el Día Mundial del León, muchachos. En efecto, Día Mundial del León. El Rey de la Selva. Hoy se conmemora este Día Mundial del Rey de la Selva con la finalidad de generar conciencia de conservación y alertar a la humanidad sobre su inminente peligro de extinción como especie. También hoy es el Día Internacional del Biodiesel, ¿verdad? Hoy se conmemora este día 10 de agosto. Y justamente en el año de 1893 se puso en funcionamiento el primer modelo de Rudolf Diesel en Alemania. En conmemoración de este hecho se ha declarado el 10 de agosto como el Día Internacional del Biodiesel. Ok, perfecto. Bueno, ya está entonces, muchachos, vámonos con más música. El Mike Candeloso, ¿qué dice el vato? ¿Qué dice? A ver, chécale, Mike Candeloso. Buenas tardes, Eddie. Que tengas un excelente inicio de semana. Por favor, ponte la canción Apaga mi fuego de Mr. Chivo para saludar a todos los candelosos, al tío Lobo Taxista, al personal de Alex Suministros, a mis papás, Benemo Olvera y Federico Contreras, fieles de Radio Escuchas de Candela. Saludos de parte del Mike Candeloso. René Almaguer desde Ciudad Valles, en la San Rafael, en Ciudad Valles, acá por la red en sintonía. Estado de René Almaguer, gracias, compadre. Vámonos, más música. Sonora Santanera, Nanis, suéltala de una vez, venga. Se llama Para que seas feliz. La 1 de la tarde con 24 minutos.

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0: 1:32.
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0: estamos de regreso en esta excelente tarde con más música. La 1:34 PM, la 1:34. ¿Qué pacho? ¿Qué pacho, Nanis? Ok, vamos a ver qué tengo por acá de este lado rápidamente. Para saludar a la gente que está con nosotros a través de Candela 94.1 FM, tengo algunos saludos pendientes. Tengo por acá mensaje de Tino Calcetino, si no mal recuerdo. A ver, chécale, mi Nanis, de una vez, véngase.
1: Muy buenas tardes, Eddie. ¿Me complace una ruta, por favor, la de Pegaso? Quédate con él. Saludos para ti, para la Nanis, para Juan de Villarreyes y para mi nieto Cristian, Eitan y Carlitos. Muchísimas gracias y bendiciones para ti, Eddie. Soy Tino.
0: ¿Está mi Tino? Va que va.
2: Hola, Eddie Guerrero. ¿Cómo estás?
0: Bien, tú.
2: Ya laborando.
0: ¿Ya?
2: Órale, tú acabas de entrar. Yo ya voy de salida de mi trabajo.
0: Ok.
2: Salgo a las 2.
0: Bueno, felicidades.
2: Pero bueno, te voy a seguir escuchando ahí en mi casa, tu casa.
0: Gracias. ¿Sale? Ok.
2: ¿Me puedes saludar a Juan Francisco Cervantes? De Avenida Juárez, a mi pareja. Y me puedes complacer con la burrita orejona. ¿Sale?
0: Ok.
2: Para él. Sale, muchas gracias. Mucha suerte y suerte en lo laboral. Y que tengas una bonita tarde.
0: Igualmente, gracias. Va que va, Lobo Taxista.
3: Muy buenas tardes, Eddie, aquí en la Chingapur. Que tengas un excelente inicio de semana. Disculpa, una rolita de Brindis por siempre, la de la incondicional. Para saludar a toda la racita candelosa que también anda en la Chingapur. Al amigo Franzo, cocina de Patia, a Martín, Tortas Mi Rey, al Sorudú, al Escuadrón, Elvia.

0: La una con 45 minutos. 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

con más de la música en esta excelente tarde. Tenemos a Kikín y los Astros con Saúl el Jaguar. Se llama La Burra Orejona. Ándale, Adrianita, súbele a tu radio, ven.

0: 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Las 2 con 7 minutos.
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1: Buenas noticias para nuestra economía durante el primer semestre de 2026. San Luis Potosí superó los $1,000 millones en remesas. De acuerdo con el Banco de México, esto representa un aumento anual del 8%, siendo la capital, incluyendo a Villa de Pozos, la zona con mayor recepción de estos recursos. De mantenerse esta tendencia, la entidad podría cerrar el año con más de $2,000 millones, respaldando a miles de familias potosinas.
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1: Vamos todos a la feria sin gastar de más. El Ayuntamiento de Soledad de Graciano Sánchez puso en marcha un servicio de transporte gratuito de ida y regreso hacia la FENAPO para apoyar la economía de las familias. El servicio operará diariamente desde el jardín principal con varias salidas a partir de las 15 horas y con retornos que operarán incluso hasta pasada la medianoche.
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1: Cero tolerancia a las presuntas malas prácticas. La Fiscalía General del Estado abrió una investigación de oficio para indagar la presencia y actuación de una patrulla de la Policía Municipal captada en video frente a un inmueble señalado como presunto punto de venta de droga en la colonia Santa Fe. Las indagatorias ministeriales y el material de las cámaras de seguridad determinarán si los elementos municipales incurrieron en alguna conducta ilícita.
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0: Las 2, 20 minutos.
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0: Ok, continuamos con más de la música en esta excelente tarde a través de Candela History, muchachos. El mejor programa de radio con las rolas más perronas que nunca más volverás a escuchar en ninguna otra estación de radio aquí en San Luis Potosí. Las tenemos nosotros aquí en Candela History a través de la colección privada inmortal de Eddie Guerrero. ¡Véngase! Vamos a leer algunos mensajitos de la banda que sigue con nosotros en esta excelente tarde. Tengo por acá saludos. Llegamos rápidamente, dice por acá el Chinorri, Chinorriento, se reporta el vato. ¿Qué dice mi Chinorri? Venga.
1: Miedi, que tengas una bonita tarde. Ahí reportamos el Chinorris. Y ahí, si me puedes hacer favor de mandarme una rolita, ahí por favor. Ahí la de Cumbia de Satanás. Ahí para el Basilio, para el Luquillo, para el Nieblas, que andamos en Singapur. Pero pónmela, carnalito, por vida de Dios. Y aquí nos echan unas guamuchi, ya ves que anda uno bien crudelio.
0: Ya están, va que va. Saludos, chavalo. Alfred, se reporta mi estimado Alfred. Saludote, carnal. El Monchito también se reporta, ¿qué onda?
2: Hola, Eddie, buenas tardes. ¿Te puedo encargar la de Amor sin Primavera de los Yaguarú? Ay, a favor, gracias, Miedi. Y que tengas un excelente día.
0: Sobres.
3: Muy buenas tardes, Miedi. Ya se llegó la hora de ir al Jamanei, la hora de ir al Pipirín, la hora de ir a comerciales. ¿Cómo estamos? ¿Cómo llegó la tremenda, tremebunda pícora insaciable? Hoy no hizo sandunes. Saludo cordial a Inge Berito, a Betty Yelvia, hasta allá hasta Cactus, a mi buen amigo Frank y todo su staff técnico de la cocina de Patty, a toda la gente candelosa, a toda la familia candelosa, allá en el barrio de San Miguelito, allá al famoso barrio del Tecuán, a mi famoso barrio de Tequis, al barrio 8, allá en el Saucito. Saludos cordiales desde la colonia del Llano. Porfas, me enamoré de un fantasma con Libalación. Sale un saludo cordial a la pícola insaciable y un tremendo Eléctricos Monreal. Bob's DJ, el legado sigue, ánimo.
0: Gracias, Bob, muchas gracias, carnal. Dice por acá, bonita tarde, hermoso potosino, se podrá la carbonera de Armando Hernández, por favor, siempre te escuchamos, de la zona centro, vecinos de las Tortas Mi Rey. Perfecto, carnal, va que va, con todo gusto. Saludos para Tortas Mi Rey. Aprovecho para enviarles un saludo grande y especial al buen Martín Rodríguez, a Patty, al buen Neri, a toda la banda que está por ahí chambeando. Alex, la Pollo, súbele a tu radio, Alex. La Pollo, le mandamos un cordial saludo grande y especial. Gracias por comunicarse con nosotros. Ahorita les enviamos el saludo grande y especial en esta excelente tarde, con todo gusto. Buenas tardes, Miedi Guerrero. ¿Me puedes poner la canción del amigo que se fue? Porfis, para un amigo de infancia que ayer perdió la vida en un accidente y en estos momentos lo están sepultando. Él se llamaba Josué Antonio Cortés Gómez. Hasta el cielo, amigo Josué, alias el Jimmy, porfas. Pónmela, Miedi, para despedir a mi amigo de parte del Benji. Va que va, Benji, con todo gusto. Caray, hombre, son noticias que uno no quisiera escuchar, pero pues así son las cosas de la vida, ¿no? Excelente tarde, mi estimado Eddie Guerrero, por favor, programa Las Victorias con alegría de corazón, con salud para todas los radioescuchas y en especial para usted de parte del profe. Gracias, profe. Aquí está la siguiente rola con la tropa vallenata. Chinorri, súbele.
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0: 2:48.
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Ya estamos de regreso en esta excelente tarde. Son las 2:51, 2:51. Tengo por aquí algunos mensajitos de la banda que sigue reportándose con nosotros. Va la canción para nuestro amigo que nos pidió, el amigo que se fue, para recordar a José Antonio Cortés Gómez hasta el cielo. El saludo de parte de su amigo Benji, que lo extraña y lo quiere bastante. Vamos a enviarles esto justamente para él y venimos con más complacencias. Así que vámonos con esto que suena y dice así: el amigo que se fue, aquí en Candela 94.1 FM. Venga.

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1: Las 3 con 3 minutos.
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13: Protegiendo nuestros pulmones naturales, el gobernador Ricardo Gallardo se unió a la Jornada Nacional de Reforestación en la comunidad de San Juan de Guadalupe, dentro del área natural protegida de la Sierra de San Miguelito. Se inició la plantación de 500 pinos piñoneros, además de agaves y palmas yucas. Con estas acciones, la actual administración estatal alcanza un acumulado superior a los 10.5 millones de árboles plantados en beneficio del medio ambiente.
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13: Gloria Trevi hizo vibrar la capital potosina. En el primer día de la Feria Nacional Potosina, más de 150 mil visitantes se entregaron a la energía de la regiomontana. Con éxitos como Zapatos Viejos y Papas Sin Ketchup, la cantante desató la nostalgia y el baile en el foro. Un arranque espectacular para la gran fiesta de todos.
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13: Atención motociclistas, nuevas reglas para proteger su vida. El Congreso del Estado aprobó una reforma a la ley de tránsito para obligar a las personas que conducen motocicletas y motonetas a circular con las luces encendidas de forma permanente. Además, deberán portar aditamentos reflejantes o luminosos para mejorar su visibilidad. Esta modificación busca prevenir siniestros viales y reducir los accidentes con lesiones o fallecimientos.
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0: Las 3, 14 minutos.
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0: Ok, estamos de regreso a las 3 de la tarde con 17 minutos, compadre. Ya está mi compadre Toño Arroyo, el locutor del rollo, bien puesto para enviarles buena música. Saludos. Lara Lai, Curacuacua. Compadre, bienvenido a Candela.
1: Mi estimado compadre, cabeza de chichicuilote. Señoras y señores, San Luis Potosí, bienvenidos sean todos a Candela 94.1. Ya saben, hay que reportarse a través del WhatsApp de Candela, 4447029490, para complacernos con la rola la cual quieran escuchar, muchachos.
0: Ahí está ya el WhatsApp justamente activo y también tenemos línea de comunicación directa a la cabina para que tú nos llames y nos digas qué rola quieres escuchar, a quién se la quieres dedicar y así dijo mi compadre. 444-81-1594-1, 444-81-1594-1, 3 de la tarde con 18 minutos ya, compadre.
1: Efectivamente, muchachos, si quieren saber a qué hora va a llover, pregúntenme a qué hora voy a salir a la calle, muchachos.
0: Efectivamente, compadre. Te agarró la lluvia, compadre.
1: Efectivamente, y ya llegué, entonces seguramente la lluvia ya se tiene que calmar. Y ya cuando vuelva a salir, ya les aviso para que sepan a qué hora va a llover y por dónde, muchachos.
0: Ok, perfecto. Se vino la lluvecita, pues bonito, se vino fuertecito por acá. A mí por ahí me enviaron un video de por allá de la Avenida México, también está lloviendo por aquí en rumbos. Pues tengan mucho cuidado, ya ven que después se encharcan las calles y hay baches y no queremos que nadie tenga algún accidente y queremos que todos lleguen en paz, tranquilos a sus destinos.
1: Así es, muchachos. Bueno, supuestamente todavía va a continuar la lluvia un ratito más.
0: Ok.
1: Para el día de hoy, para que tomen sus precauciones, muchachos, ¿vale?
0: Va que va. Sobres, vamos a continuar con buena música. Tengo algunos saluditos, compadre, de una vez de la banda que está con nosotros.
1: A ver.
0: Dice por acá, Eddie Guerrero, a ver si puedes complacer con la de Agüita de Coco, con el Wense, dedicado para mi carnal, el DJ Mickey, y para Betty, que hoy cumplen años. 5 candelazos. Ok. Hola, dice, buenas tardes, Eddie Toño, por favor, con una rolita del Tropical Florida que se llama Me Olvidé de Vivir, para saludar a toda la raza del barrio de Santiago, donde suena pura candela, gracias. Se reportó el Mike, no te segura, compadre. Se reportó el Mike, no te segura.
1: A ver.
0: Ahí te va, compadre.
2: Buenas tardes, mi buen Eric Guerrero. Tenemos 10 equipos eliminados de la Liga MX. Solamente 7 equipos siguen con vida. Este es algo muy complicado. Uno de esos es el Atlético San Luis, que fue vapuleado el día de ayer. ¿Qué opinas, Miri? Y salúdame a la Nani y dile que me ponga una canción ahí en el campo con el Deportivo Águilas. Ahí la saludamos.
0: Ok. Ayer fue eliminado el Deportivo, bueno, mejor dicho, el Deportivo. El Club Atlético de San Luis, compadre, por Nashville. 4-1, compadre.
1: Ah, qué mal.
0: Ay, lo más para que sepas cómo está la cosa. Ok, se reportó el Memín de Valle Dorado, compadre. Se reportó el vato. Dice, buenas tardes, Toño. Pasen el mix de hace rato, el Memín de Valle Dorado. Ok. Buen día, por favor, complázcame con una rolita de Rigo Tomar. Se llama El Último Beso. Saludos para Paco y el tío Juan, que andamos en la vendimia acá por el Saucito. Gracias, Eddie y Toño. Se reportó Jimitrio, compadre. El Jimitrio se reportó. Es mi máster, llegó nuevamente la lluvia, sandwichito. Si se pudiera, porfa, la rolita de Juana la Cubana con los de Aquino, para todos los presentes, a la escucha, ánimo. Y gracias, Eddie y Toño. Buenas tardes, Eddie. Una rolita de Nada Más Para Ti con Sirenas del Caribe, de parte del Moy Aranda. Se reportó Moy Aranda, compadre. Fresco, tranquilo, como si nada.
1: Muy bien.
0: Tenemos video de lluvecita, compadre. Vamos a ver qué dice por acá la banda que anda activa. Acá por el río Santiago, está lloviendo fuerte, compadre. Mira. Está fuerte la lluvia, tenemos audio.
3: Buenas tardes, don Eddie Guerrero, por vida de Dios. Ya se vino la lluvia acá por Muñoz y el río Santiago.
0: Qué huele, compadre.
1: ¿Qué hubo?
0: Medrano Chiclotes también se reporta. Se vino lluvia con Mambo acá por Fray Diego. Está circulando por la calle Fray Diego, compadre.

0: No, se vino fuerte la agüita. Bueno, vámonos con más música. Ahorita tocamos algo de los temas que nos han pedido. Las 3 de la tarde con 21, compadre, y nos vamos con algo de la arrolladora Pan de Limón.
1: De una vez, va que va.
0: Una rola que le gusta mucho a mi compadre, se llama Compárame, a él le gusta que lo comparen y se la dedicamos a ti. Compadre, esto es para ti.

0: Las 3:30.
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0: ver, pues estamos de regreso, 3:35 PM ya con 35 minutos, 3:35 PM. Continuemos con más de la música, compadre, solamente 25 y llegaremos a las 4.
1: Hijos de la ayuda. Tarde, gustos.
0: Ok, hablando de...
1: tarde, malditos perros.
0: Hablando tarde, de... hablando justamente de las lluvias. Vamos a preguntar a la banda para que participe, compadre. Ajá. Una vez que participe la banda royalera.
1: ¿Qué? Ya sé, ¿a ti te gusta andar todo mojadote?
0: Ándale, así mero, compadre. Sí, así mero, compadre, que la banda se reporte. ¿Quién ha llegado a su trabajo mojado y... o quién no ha llegado de plano porque la lluvia no lo dejó? Puede pasar. De repente si andas en coche o en moto y se viene un aguacero fuerte, pues no llegas, ¿no? O quienes andan en camión, igual se bajan y llegan corriendo a su trabajo mojados y empapados, ¿no? Ajá. A mí me ha pasado llegar completamente mojado aquí a la cabina, compadre.
1: Sí, y, cómo no.
0: Pero sí, que la banda nos platique, hablando de esto de las lluvias justamente, y abríguense, cuídense y no se mojen porque... Y luego también los coches o los automovilistas a veces mojan a la gente que está parada también en las banquetas, compadre. Hay quien está esperando el camión o esperando pasar la calle y no respetan, compadre.
1: Sí, por favor, ya ven, mi compadre ya está bien preocupado porque hay gente bien maldosa y mi compadre se enoja.

0: Llegaron todos empapados de ahí y alguien se rió de ustedes pensando que se habían orinado. Ándale. Y no es cierto, nada más los salpicaron.
1: Ándale, ándale. Puede ser muy válido, compadre. Que la banda se reporte y que participe, compadre.
0: Sí, ¿qué les pasó? ¿Qué han vivido o qué les ha pasado en tiempo de lluvia?
1: Ok. Bueno, tengo más mensajitos por acá, compadre. De una vez vamos a saber qué onda con la raza. Se reportó el tucán, compadre. Se reportó el tucán.
0: A ver.
1: Ahí te va, compadre, chécale.
2: Buenas tardes, mi querido Eddie, Toñito. Buenas tardes a todos los candelosos y candelosas. Feliz inicio de semana. A ver si me puedes complacer con la de Agua de Vida. Creo que es de corazón colombiano. Ay, por favor, saludos.
1: Agua de Vida, compadre. Él quiere Agua de Vida. Buenas tardes, Eddie Guerrero, Toño Arroyo. Mándenle saludos a las chicas y chicos Flans de la tienda superista de Himno Nacional, del Guarro. Y mándenle saludos para el Pajita 21. ¿Por qué le dirán Pajita, compadre?
0: ¿Por qué?
1: ¿Por qué le dirán Pajita?
0: A lo mejor estará muy chaparrita, ¿no?
1: A lo mejor, ¿verdad?
0: Sí, no, así se les dice a las que están...
1: Chaparritas.
0: Chaparritas, bajita.
1: Okay. Pajita, con P.
0: Ah.
1: Pajita, compadre.
0: Ah, no, entonces no sé.
1: Dice... Pajita 21, el sábado, cumpleaños de su viejote Vicente. Saludos, mi Eddie. Ok. Dice, mi buen Eddie, Toño Arroyo, complázcame con una rolita de Rigo Tobar. Vuelve a encender mi fuego para el Parra y el Cris, que andan en Singapur por la Politécnica. Y arriba San Juan de Guadalupe, dice el vato, compadre.
0: Hijo de la...
1: A ver, vamos a ver qué dice por acá. Terminación 9983. Chécale, hombre.
3: Por vida de Dios. Eddie Guerrero, ¿cuándo van a venir a la fiesta de Santiburcio? Y hablé con la mamá de Eddie Junior y dijo que no hay problema, ahorita mientras esté la feria. Ahí traigo, así que si vienes no te va a pedir nada ni nada. Pero pues terminando la feria te reboto porque no te caiga la demanda, mi Eddie.
1: Sí,
3: la neta. Te traes al buen Toño para que se divierta acá. Ya sabes cómo nos divertimos en el rancho. Saludos, estimados.
1: A ver, compadre. ¿Qué hubo? A ver, por andar... haciendo hijos por donde quiera, compadre. Eres bárbaro como tú solo, compadre. Ok, tengo un mensaje por acá de este lado. Terminación 8639, compadre. Chécale.
4: Buenas tardes, Eddie. Yo andaba trabajando ahorita para los magueyes. Estaba yo llueve y me mojé y dejé de trabajar. Y vengo aquí en la 57 y seco. Un saludo al chisqueado. ¿Por qué te viniste de Matehuila, Eddie? ¿Por qué?
1: Ok. Bueno, se mojó, pero ya dejó de chambear y anda por el 57. Por allá está tranquilo, no llovió por aquellos lados.
0: Fresco, tranquilo.
1: Uh-huh.
0: Muy bien.
1: Y la pregunta, ¿por qué te viniste de Matehuilas? Me vine porque surgió la oportunidad de trabajar acá nuevamente en Candela y aquí estamos con toda la actitud, compadre. Así las cosas, compadre. Pero salud para toda la gente de Matehuala. De verdad, un saludo grande y especial, gente hermosa. Y espero pronto volver a verlos por aquellos rumbos. Vámonos con la siguiente rola, compadre, 3 de la tarde con 40. Viene Néstor en bloque. Una canción villera, mi compadre es villero. Él es villero y le gusta esta rolita que se llama Una calle nos separa, compadre. Es para ti esta rola.
0: Venga, villero.

0: Las 3 con 47 minutos.
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6: Ya estamos de regreso, 3 de la tarde con 50 minutos. Solamente 10 y llegaremos a las 4, compadre.
7: ¿Va que va?
6: De volada, Serma la Machaca. Solamente 10 y llegaremos a las 4. Continuamos con más de la programación. Viene la música de los Invasores de Nuevo León. De los temas que hoy están en programación aquí en Candela.
7: De una vez, compadre, ¿cómo no?
6: Sale, vale, pues vámonos, Ricky. Estamos en espera de su participación. Muchachos, ¿qué les ha pasado durante la lluvia? ¿Se han mojado, llegado a su trabajo o a la cita? ¿A dónde van ustedes totalmente empapados? ¿Los han mojado cuando están parados en la banqueta? ¿Cuando van a pasar la calle? ¿O de plano se quedaron varados en una...
7: ¿Cómo que tarados?
6: Varados. Ah, se quedaron varados en algún congestionamiento de automóviles porque la lluvia no permite avanzar. Cuéntanos, platícanos. Aquí estamos justamente para compartir contigo las experiencias y anécdotas de la banda que se reporta con nosotros.
7: Muy bien.
6: Vámonos con la siguiente rolita con los Invasores de Nuevo León. Suéltala, compadre, una vez.
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1: Las 4 con un minuto.
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3: Éxito total en el primer fin de semana de la Feria Nacional Potosina. La cartelera de artistas detonó una derrama turística que llevó a hoteles, moteles y alojamientos mediante plataformas digitales a alcanzar hasta un 100% de ocupación. Visitantes de Colima, Zacatecas, Ciudad de México, Querétaro y Guanajuato llegaron a la capital, generando un fuerte movimiento económico para diversos establecimientos comerciales de la zona metropolitana.
2: El Mañana.
3: Una visita llena de esperanza. El penal de La Pila rompió su rutina con la visita de Gloria Trevi, quien llevó un mensaje de empatía y segundas oportunidades a las reclusas. Acompañada por el gobernador Ricardo Gallardo y la senadora Ruth González, la artista cantó a capela y compartió su historia de resiliencia, música que inspira la reinserción social.
2: El Mañana.
3: Noche de puro rock pesado y locura total. La legendaria banda estadounidense Motley Crue reventó la FENAPO, congregando a más de 300 mil asistentes. Vince Neil y Nikki Sixx demostraron que su actitud rebelde sigue intacta, ofreciendo un espectáculo gratuito con pirotecnia e himnos del rock. La Feria Potosina se consolida con esta cartelera de talla internacional verdaderamente inolvidable.
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0: Las 4 de la tarde, ya con 13 minutos, compadre. 4 con 13 en esta excelente tarde de este lunes, ya 10 de agosto.
1: Hijos de la
0: chingada. Ok. Dice por acá el siguiente mensajito, compadre. Lo checamos rápidamente para saludar a la banda que está con nosotros. A ver. Se reportó el papi, compadre. Neta, compadre.
1: A ver.
2: Muy buenas tardes, mi Eddie Guerrero y el buen Toño Arroyo. Oye, lo peor que me ha pasado en la lluvia es mojarme. Saludos, saludos, cotorrea, cotorrea.
0: Ay, de veras, en serio. Yo pensé que estaba seco.
1: Ah.
0: No, hombre, de veras, en serio.
1: Qué barbaridad.
0: Ok, terminación 2374.
3: Toñito y mi buen Eddie, respecto a las lluvias, no, hombre, sí, voy a contar un poquito de lo que me sucedió hace poco. Resulta de que iba a trabajar en el turno de noche a mi empresa donde estaba, y pues bueno, empezó como que a llover. Ahí estaba esperando un transporte aquí en el Río Verde, y luego pues de allí me moví cerca a las 10, unos 3 minutitos antes de las 10 de la noche, y ya vine aquí a casa, a su pueblo de casa aquí en la 21 de marzo, para pues abordar un taxi. Ya luego le salgo a la Galvez, y ya ahí, ya como que ya recibí un poquito más el agua, pues móviles taxis, nada más me veían, pues uno que otro ocupado, pero los demás iban solos, bueno, obviamente su chofer, pero nada más me veían como que diciendo, ay, síguete mojando. Ya para entonces me dieron 10, 20, dije, no, pues ya ni para qué llegar a la empresa. Mi checada de horario pues era checar 10 y media, entonces ya lo que hice fue regresarme, pero ya bien empapadito de toda la ropa. Entonces pues eso fue lo que me sucedió, pero sí nos pasa. Yo creo que si no es que a uno, sí, a dos que tres sí nos ha sucedido, que vamos al trabajo, regresamos a casa y ya llevamos todo hecho sopita. ¡Sale! ¡Nos vimos!
0: Ok. Fíjate que sí, es una de las cosas, compadre, sí me he dado cuenta de eso, de que cuando llueve y luego la gente está esperando abordar un taxi y no se paran, aunque vayan solos, compadre. Como tal vez no quieren que se moje su taxi o que la persona se suba mojada al taxi, no sé. Pero sí se batalla con los taxis, compadre.
1: ¡Hijos de
0: desgraciada! Ok, ¿el temerario se reportó, compadre? Se reportó el temerario, compadre.
1: A ver.
0: Chécale.
4: Yo también vi aquí reportándose el temerario del sábado. ¿Cómo anda, mi Toño? Oye, te iba a preguntar, Villero, ¿qué? ¿Va al billar o cómo está el show? A ver si me puedes poner una rolilla de Rigo Tobar y su costra, el maestrazo. Y ahí andamos en la Singapur. Sale, pues.
0: Ok.
1: ¿Qué hubo?
0: Fresco, tranquilo. Se reporta María Guadalupe, compadre. Dice, hola, cacerola, ¿cómo están, guapos compadres? Solo para saludarlos a ustedes, bombones, Eddie y Toñito, saludar a todos los radioescuchas y desearles que tengan una bonita tarde y una muy bendecida semana llena de éxito y logros. También saludos para Chayito, para la Nanis y para todos los que conforman Candela. Cuídense mucho, compadres pícaros, y que Dios siempre me los bendiga. Les mando saludos, un fuerte abrazo, ahora desde Inglaterra.
1: Desde
0: Inglaterra, ella, compadre.
1: ¿Qué hubo?
0: Bendito sea Dios. Manda sus stickers y bueno, manda a María Auxiliadora, ruega por nosotros. Gracias. Michael Vampiro Holguín se reportó, compadre. Neta, se reportó Michael Vampiro Holguín.
1: A ver.
0: Dice, hola, tuercas barridas. Hoy en esta excelente tarde quiero felicitar a Eddie Guerrero por esa derrota tenaz, esa derrota fulminante, esa derrota puntual que con gusto lo acepta el Eddie, de 10 pepinillos a 0 en contra de las Águilas, lo cual si encuentra muy callado respecto a eso. Saludos atentamente a Michael Vampiro Holguín. ¿Quién ganó? O sea, ¿contra quién o qué? No sé ni de qué me estás hablando, muchacho.
1: Así es, mi compadre, ya no, nada más.
0: Es que son bárbaros.
1: Y menos va a decir después del 10-0.
0: ¿Pero contra quién o quién, compadre?
1: Fíjense nada más, sigue actuando. No, qué bien actúas, compadre. Qué bien actúas, muy bien, sigue así.
0: Dice, buenas tardes, Toño Arroyo, locutor del rollo. ¿A poco sí? Y el Eddie, el poderoso guerrero, ¿me pueden poner la cumbia de los trapos? Ya que andamos con las cumbias villeras, porfa, gracias. Soy Isaac. Ok.
1: ¿Qué hubo?
0: ¿Se reportó Toño La Olla, compadre? Toño La Olla se reportó, compadre.
1: A ver.
0: Chécale.
5: ¿Qué pasa, mi buen Eddie Guerrero? Andamos, gusto saludarte y escuchar que nuevamente que andamos igualmente para el buen rollo, empezamos. ¿Te acuerdas, Eddie, cuando la nani se fue enojada porque un viejo loco la había salpicado, que llegó mojada y empapada también? Te acuerdas, andaba en su moto. Y dijo, no, que la mojaron y la empaparon también. Dale, que andamos, Eddie, pasen bien, saludos para tus escuchas.
0: ¿Qué hubo, compadre?
1: ¿Eh? ¿Qué hubo?
0: Ya ves, para que veas, compadre.
1: No, una típica es que vas, por ejemplo, está lloviendo.
0: Ajá.
1: Y por alguna extraña razón, pues salpican y te cae agua en la boca.
0: Ah, es cierto,
1: compadre. Por alguna extraña razón, ¿por qué va la gente con la bocota abierta?
0: Sí, es cierto, compadre. O en el río, fíjate que a mí me pasaba en el río, acá en el río Santiago, que luego está lloviendo y está ya medio encharcada el agua ahí, compadre. Y llegas, llevas la ventanilla abierta o un poquito abierta para que no se empañen los vidrios. Y
1: entra por ahí entra.
0: Agua, sí, entra el agua, gacho, compadre. O te cae en la boca, es cierto también.
1: Es cierto. O vas manejando acá bien relax y pasa un camión Thornton acá, 20 toneladas. Sí. Y pues obviamente salpica y te moja todo el parabrisas y no ves nada.
0: No ves nada, es cierto, compadre, es cierto.
1: Así bueno, así las cosas, compadre.
0: Vamos a la corte comercial, regresamos, compadre.
1: ¿Para qué va?
0: Vámonos.
6: 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Las 4. 20 minutos.
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0: 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Las 4:32 minutos.
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6: Buenas tardes, mi querido Eddie, Toñito. Buenas tardes a todos los candelosos y candelosas. Feliz inicio de semana. A ver si me puedes complacer con la de Agua de Vida. Creo que es de corazón colombiano. Ay, por favor. Saludos.
0: Somos

0: las 4:44 minutos.
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0: Estamos de retorno una vez más en las 4:46, solamente 14 para llegar a las 5 con pareja.
1: Muy bien, va que va.
0: Ya está, salud para la gente que sigue reportándose con nosotros. Están pidiendo cumbia villera, compadre, con Yerba Brava, la de la cumbia de los trapos. La cumbia de los trapos para toda la banda que está en sintonía con nosotros en esta excelente tarde a través de Candela. Ya se limpió el cielo por aquí de este lado, no sé si en algún otro lugar esté lloviendo, que la raza se reporte, compadre.
1: La cumbia de los trapos para todos aquellos que están trapeando, compadre.
0: En efecto, compadre.
1: Muy bien.
0: A toda aquella banda que anda trapeando y sobre todo
1: dejando... La cumbia de los trapos.
0: Que dejando limpio el piso para que la banda pueda llegar a gusto a casa, ¿verdad?
1: Muy bien.
0: Ya está. Saludos, muchachos. Tengo un mensaje por acá de este lado, compadre.
1: A ver.
0: Vamos a ver qué dice la banda. Chécale, compadre. Venga.
2: Buenas tardes, Miguel Guerrero y Toño Arroyo. Se reporta Jorge, compadre. Sí, compadre, se reportó Jorge. A ver. Pláceme con la canción de la chica ciega de Tropical Florida. Puro cotorreo, 100% puro cotorreo con los candelosos. Los pilotos de la aviación, Miguel Guerrero y Toño Arroyo, el doctor del rollo. Felicidades por esa, ese carisma, esa energía positiva para toda la gente candelosa y pues, en especial para ustedes, que son los que llevan la batuta. Ánimo, gracias.
0: Ahí está, compadre, para que veas cómo está la cosa, compadre.
1: ¿Qué hubo?
0: Ahí está el buen camarada que se reportó. Y gracias, carnal, por escucharnos. Y bueno, pues dejarte también llevar por la magia de la radio, compadre.
1: Muy bien, compadre.
0: Ya está, saludote grande y especial. Y pues vámonos con más música en esta excelente tarde. Yerba Brava con la cumbia de los trapes para los que están trapeando, compadre.
1: Muy bien.
0: ¿Ya? Vámonos de una vez.

0: perfecto. Estamos ya en la recta final, compadre. Ya nos vamos. Las 4:58, compadre. Neta, compadre.
1: ¿A poco sí?
0: Se reportó Alfred. Vamos a ver qué dice mi Alfred. Tiene mensajito de audio, compadre.
2: Saludos, chavalones, excelente lunes, inicio de semana para todos los que escuchan la 97.7, la estación del fuego, una rolita. Ay, que me rompió el corazón, esa muchacha me rompió el corazón, de los Reyes Locos, súbele, súbele, chiquilla.
1: ¿Qué hubo?
0: Ok. Bien, entonces, mi estimado Alfred, saludote, carnal, deseamos de corazón que estés bien. Ahí mandé una foto, no sé si le están sacando sangre o qué onda, pero... nos deseamos de corazón que esté bien, mi estimado Alfred.
1: No, bien perdido, la neta.
0: Nos vamos, compadre, que tengan excelente tarde. Se quedan con mi compadre Toño Arroyo de 5 a 6. Luego viene Martín Anguiano de 6 a 7 para compartir micrófono. Luego viene Raza en la Noticia de 7 a 8 con Ramón Ramírez, su equipo de colaboradores. Y cierra la programación Martín Anguiano con La Hora de los Novios.
1: Ya está el pan, compadre.
0: Un placer, un gusto, compadre, estar contigo en esta excelente tarde. Dios mediante, acá nos escuchamos mañana a la 1. Mi compadre llega a las 3. Compadre, buenas tardes.
1: ¡Vámonos!
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1: Las 5 con un minuto.
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3: La educación y seguridad de nuestros jóvenes es prioridad. La Secretaría de Educación del Gobierno del Estado revisará las instituciones educativas que operan bajo distintos modelos, incluyendo los militarizados, previo al inicio del ciclo escolar 2026 a 2027. El objetivo es verificar que su organización y oferta académica cumplan con el marco jurídico vigente, privilegiando en todo momento los derechos de las niñas, niños y adolescentes.
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3: Orgullo potosino de talla internacional. 11 atletas de nuestro estado conquistaron 19 preseas en los Juegos Centroamericanos Santo Domingo 2026. Destacan los oros de Jorge Higa en natación, Paulina Campos en gimnasia y el dominio absoluto de nuestros raquetbolistas y tenistas. San Luis Potosí demuestra su madurez deportiva y se perfila firme hacia el escenario olímpico.
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3: La fiebre del metal se apoderó de San Luis Potosí. Miles de almas vestidas de negro y estoperoles abarrotaron el recinto ferial desde temprano. Caravanas de vehículos llegaron de diferentes ciudades, demostrando que la devoción por el glam metal no tiene fronteras. Con este evento, la Fenapo reafirma su corona como el imán turístico y musical más pesado de México en este 2026.
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0: Las 5, 14 minutos.
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Bueno, perfecto, señoras y señores, en Luis Potosí. Estamos llegando a las 5 de la tarde ya con 16 minutos. Las 5 de la tarde con 16 minutos. Tenemos y avanzamos con mucho más de la 94.1. Por supuesto, mucho más de lo que estás pidiendo, mucho más de lo que estás solicitando. A través del WhatsApp Candela, WhatsApp la 94.1, ya sabes. 44-4702-9490, ese es el WhatsApp. 44-4702-9490. Para que sigas pidiendo tu rola a la cual quieras escuchar, para que sigas pidiendo tu rola a la cual quieras dedicar, o simplemente alguna canción que quieras compartir, recordar con nosotros, bueno, ahí a través del WhatsApp, hazla llegar, ya sea que mandes un WhatsApp escrito, la manera tradicional de enviar los WhatsApp, o de preferencia, San Luis Potosí, ya sabes, ya lo conoces, de preferencia que envíes una nota de voz, un audio de WhatsApp. Mucho más sencillo, más práctico, más directo. Mucho más papa a través de la nota de voz del audio de WhatsApp, ¿vale? Exactamente igual, pidiendo tu rola, mandando saludos. Al final dices de parte de quién es el mensaje. Y aquí te complacemos en Luis Potosí. 44-4702-9490. Repórtate, de hecho ya tenemos reportes de WhatsApp, pero ya sabes. Les vamos a dar seguimiento cuando regresemos. Por lo pronto, bienvenido, bienvenida a la 94.1. Bienvenido a Candela y venimos.

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0: 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Las 5, 30 minutos.
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0: Bueno, estamos llegando, señoras y señores, a Luis Potosí. Estamos llegando a las 5 de la tarde ya con 34 minutos. Las 5 con 34. Tenemos y avanzamos con mucho más de la 94.1, más de lo que estás pidiendo, más de lo que estás solicitando. A través del WhatsApp Candela, WhatsApp la 94.1. 44-4702-9490. Poco a poco, como cada tarde, intentamos desahogar todo lo que van pidiendo, muchachos, a través del WhatsApp Candela. De hecho, por acá pidieron, a ver, déjenme ver, pidieron la de Te están matando los años. No sé si la habrán solicitado con Lucho Cuadros, pero fue con quien salió y bueno, pues ya se escuchó esa rola, ¿vale? Saludos para el Willis, el Barbas y el Marín. ¿Quiénes son quienes solicitaron justo esta canción, la de Te están matando los años, ¿vale? Bueno, esperemos y sí la hayan escuchado, muchachos. Saludote enorme. Y repito, poco a poco vamos desahogando todo lo que van pidiendo. De hecho, tenemos nota de voz. Contamos con audio de WhatsApp y lo vamos a escuchar. Lo escuchamos, lo atendemos y por supuesto lo complacemos. Vamos a ver a quién tenemos y qué es lo que nos dicen. ¿Lo tenemos? Venga, de una vez, a ver. ¿No? Pues ahora.
1: Toñito, Toñito. Asparo, ponte la rolita de Contigo una y otra vez de Curramba. La familia Muñoz de Fraccionamiento Santuario, el Noé, Elsa, Oscar, Yobet, la banda de Serviclin, la banda de Deportivo Perú y la banda de la calle Blise. Ánimo, mi Toñito, buen inicio de semana.
0: Venga, perfecto, va que va. Pues andan solicitando la de Contigo una y otra vez de Grupo Curramba. Hace un buen que no escuchaba esta canción, buena rola, la neta. Va que va, brother, por supuesto que te complacemos. La pediste. Y aquí te la ponemos, escuchas Candela.

0: 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Las 5:46.
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0: Bueno, 5:00 p.m. ya con 49 minutos, San Luis Potosí. Las 5:49, solamente 11 minutillos ya para llegar a las 6:00 p.m. Tenemos y avanzamos con mucho más de la 94.1, más de lo que estás pidiendo, más de lo que estás solicitando, por supuesto, a través del WhatsApp Candela, WhatsApp la 94.1, 44 4702 9490. Y bueno, poco a poco, como cada tarde, tratamos de desahogar todo lo que van pidiendo, ¿vale? Híjole, por acá, bueno, a ver, dice, déjenme ver. Dice, ¿qué onda, Toño Arroyo, locutor del Rocho? Dice, porfa, Toño, complácenos con algo de Pesado, algo movidón, la que más te guste, porfa, complácenos, te estamos escuchando por acá en Las Julias. Va que va. No nos firman. No sabemos a quién va la rola, ni quién la pide, ni nada, pero bueno, ya tocamos algo de Pesado, muchachos. Poco a poco, repito, como cada tarde, intentamos desahogar todo lo que nos piden. De hecho, tenemos nota de voz, ¿verdad? Tenemos nota de voz, contamos con audio de Watts. Y por supuesto que lo vamos a escuchar. Lo escuchamos, lo atendemos y lo complacemos. Vamos a ver a quién tenemos y qué es lo que nos piden. Venga, de una vez.
1: Buena tardecita, mi Toño. Buena tardecita. Por ahí, a ver si me puedes poner la canción de Águila o Sol, de Ricky Naranjo y los Gamblers. Venga. Esas caritas de hace años. Ahí, por favor, y saludos para la gente de Piotillos, para Lía y para Mía.
0: Venga, va que va, brother. Efectivamente, de los temas perrones de la onda tejana. Es lo que acabas de solicitar. Muy bien, va que va. La pediste, la solicitaste. Y ya sabes, te complacemos, escuchas Candela.
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¡Qué bonito está bonito! Con esta rola se antoja agarrarla de la cintura. Bueno, cuando había cintura, por aquí está ya. No tengas... ya no hay mocha que digamos.

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1: Las 6 con un minuto.
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